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0: 8 de la noche.
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Vamos, vamos, vamos arriba, corillo. Llegó el Inseginot. ¿De qué hora es? ¿Qué hora es? Ya son las 6:01. Aquí en el 96.1, Movida Mañanera. Así que saludito para ti que llevas por ahí camino a laborar escuchando a FM96 con Elvin Seguinot. Aquí estamos directamente desde la calle de Diego 13 en el pueblo de Mayagüez. Aquí estamos, en vivo, haciendo radio en vivo para ti. Así que hay dos otras por ahí que están grabadas, pues nosotros estamos en vivo, gente. 6:02 ahora, para ti que me estás escuchando, vas camino a laborar. Sabes que aquí en FM96 arrancamos con las claves a cargo de Belio y su nuevo tema que te va a estar regalando 96 billetes para este próximo viernes. Agarra lápiz y papel que a eso de las 6:20 arrancamos ya con la primera mención de la tercera clave para que tenga la oportunidad de ganar y comprar.

Convertirte en el próximo ganador o ganadora número 31 para este próximo viernes. Así que usted deje su radio ahí en el 96.1 www.fm96puertorico.com, que esto se llama La Movida Mañanera con Elvin Seguino. Usted quiere escuchar música en la mañana, quiere ganar dinero, aquí por escuchar a FM 96 te regalamos 96 pesitos todos los viernes, fácil y sencillo. Nos escucha, apunta las cuatro claves que mencionamos de video. Mira, ya hoy estamos en la tercera. El viernes a las 8:25 tiene la oportunidad de ganar aquí en FM 96. Así que saludito ahí a Carlitos Cebolla, allá reportándose desde la calle. Así que saludito a mi pana Carlitos Cebolla. Tempranito ya arrancó el día. Kiko no vino ayer, pero hoy está ahí paradito. Así que saludito a mi pana Kiko, que está conectado ya, escuchando el 96.1, y a todos los que laboran en el hospital aquí en nuestra cuadra de FM 96. Y saludito a los muchachos que iban bajando ya la cuesta para ir a trabajar allá en el antiguo edificio Cesani, que están remodelando, haciendo unos apartamentos ahí, complejo de vivienda, así que con un montón de apartamentos para estudiantes y para personas que, pues ya usted sabe, de poco ingreso. Así que esa es la que hay para ti que estás conectado acá a FM 96. Así que arrancamos tu mañana ya con mucha música e información también con lo que ha estado aconteciendo. Dímelo, Arnaldo Rivera, ya está en la calle también. Así que nuestro pana Arnaldo ahí bregando los aires acondicionados, reportándose. Vamos con lo nuevo de Zion y Favela. Zion y Lennon. Forever, forever, forever, forever. Vamos allá. Súbele, súbele, súbele. Súbele, nene, dale.

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1: FM 96, ombliguillo de la semana, miércoles ya 19 de agosto aquí en FM 96. Continuamos con la ya la tercera clave a cargo de Belio y su nuevo tema, Un Ángel Como el Sol Tú Eres, tema que arrancó desde el pasado lunes 17 con nosotros aquí en FM 96. Va a estar 5 semanas regalándote 96 billetes en La Movida Mañanera con Elvin Seguinot. 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Y este próximo viernes tiene la oportunidad de ser el próximo ganador número 31, ya que la 30 fue Iliana Ibeceda Vélez de Cabo Rojo, se convirtió en la ganadora número 30 el viernes pasado a las 8:25. Marcó al 787-834-4696. Cuando yo solicité el número de llamada y nos mencionó las 4 claves correctamente y se ganó los 96 pesitos. Sabes que debes tener la del lunes 17, la que salió ayer martes 18, estado y miércoles, y la de mañana jueves para que ya completes el combo y tengas la oportunidad de participar y ganar aquí en FM 96. Así que te recuerdo que las claves salen a las 6:20, 7:20, 8:20 y 9:20 de la mañana. Y aquí te va la de hoy miércoles 19 de agosto, que dice así. Uno de sus primeros éxitos de Belio fue Como Ladrona. Uno de sus primeros éxitos de Belio fue Como La Ladrona. Uno de sus primeros éxitos de Belio fue Como La Ladrona. Uno de sus primeros éxitos de Belio fue Como La Ladrona. Esa es la clave para hoy. Aquí está el tema que te regala para este próximo viernes 96 billetes. Un ángel como el sol tú eres, a cargo de Belio.

Vámonos con lo que está pasando a esta hora de la mañana. Personal de la División de Arrestos e Inteligencia del área de Aguadilla diligenciaron durante la tarde de ayer una orden de arresto contra Adier Nieves Feliciano, de 24 años. Esto en la calle Guamá, con la intersección con la carretera, con la calle San José. Esto en el barrio Pueblo de Aguada. Contra Nieves Feliciano pesaba una orden con una fianza de 150,000. Relacionado con cargos por tentativa de asesinato y violación a ley de armas. Según la investigación, los hechos se remontan para el 29 de julio de 2026, cerca de la medianoche, cuando presuntamente agredió a Axel Ruiz Torres, agarrándolo por el cuello. Posteriormente, alegadamente, le realizó varios disparos con un arma de fuego para la cual no poseía licencia. Las autoridades sostienen que el imputado disparó contra Ruiz Torres con la intención de ocasionarle la muerte. El perjudicado, que no fue alcanzado luego de que acelerara su vehículo para protegerse y abandonar el lugar. El detenido fue llevado ante el juez David Alfaro. Al no prestar dicha fianza expuesta, dice que se ingresó en la cárcel de Las Cucharas de Ponce hasta la vista preliminar, que quedó señalada para el próximo 4 de septiembre. El delinciamiento estuvo a cargo de los agentes Roisel Santiago Torre, bajo la supervisión del sargento Wilberto González Hernández y Joel Soto Feliciano, y el teniente Pedro Ramos Adorno, director de la división del 6C del área de Aguadilla. Así que ya usted sabe, caliente la cosa en Aguada. Oye, la gente que viene transitando por la carretera 109 en dirección de Añasco, o sea, antes de llegar al cementerio donde el río grande de Añasco se llevó el pedazo donde está la escuela Oscar Correa, tenga mucha precaución, ya que la alcantarilla, cuando venía para acá, pues caí en ella. Así que los que vienen transitando, tengan mucha precaución en esa área. Saben que tienen que bajar la velocidad porque hay una escuela y tienen que ir a 15 millas.

0: Pero para que no te pase lo que me pasó a mí, esto es entre el cementerio, el Paseo de las Palmas, que está embreado, lo embrearon por ahí, pero está cerrado. Pero en la misma donde hicieron, en el barén de los Tours de Hazard, yo le digo. Así que si usted viene transitando en dirección saliendo del pueblo, del área Brisa de Añasco, los que vienen bajando de Espino, de Casey, Miraflores, pues se van a topar con eso. Así que vaya con calmita por esa área. Como quiera, tienes que bajar la velocidad porque tienes que ir a 15 millas. Igual que los que vienen entrando por la 109 del barrio Playa de Añasco, los que van bajando de Pozo Hondo hacia el pueblo, pues sabe que ya se está haciendo la gestión para que pongan allí la alcantarilla. Fue que él se salió del boquete. Así que, por yo no me explico por qué se salió. Eso estaba puesto ahí, ¿sabes? Tanto cajo que pasa por ahí, pues se levantó, parece. Y da la mala pata que yo iba pasando en ese momento y el boquete no tenía la alcantarilla. Seguimos con Maluma, baby. Acá en FM 96, tu recuerdo.
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Moa Rivera, el nene de Jerry Rivera, sonando en la movida mañanera con Elvin Seguinot. Oye, Colombia House, sí, dice que cierra después de 71 años. Dice que un nombre familiar que era donada de la música se acerca a su fin. Así que dice que esto fue lanzado en el año 1955. Colombia House dice que se convierte en la famosa compañía que era de entrega de discos y cassettes, eventualmente y CD directamente con los cajeros de correo. Esa oferta de resistirse que incluía la promoción individual de 12 CD. ¿Se acuerda de eso? 12 CD por un centavo, que ayudaría a convertirse en el club más fenómeno y cultural. Dice que a mediados de los años 90, Colombia House estaba en su punto, en su apogeo, en su peak. Aproximadamente tenía 16 millones de miembros. Después de 7 décadas, Colombia House decide dejar, dice que aceptar nuevos pedidos. Así que ya va a dejar de funcionar desde el 15 de septiembre del 2026, poniendo fin a esta historia que lleva aproximadamente 71 años. Y la forma en que comprábamos y escuchábamos música, que en aquel, esto era lo que es ahora las plataformas de streaming, pues era esto, que tú comprabas 12 CD por un chavito y después lo subieron como a 5 chavos, algo así era. Así que dice que por correo el catálogo que descargó, que ahora lo que estábamos hablando de los streaming, pero millones todavía recuerdan selecciones que hacían. Yo compré un par de CDs ahí, así que ya usted sabe, se va a pique el próximo 15 de septiembre. Lo mismo que hizo Netflix, que enviaba películas por correo, y me está que el año pasado, a principios de este año, lo dejó de hacer. Así que ya usted sabe, esta es la que hay, corillo. Manuel Turizo, muchos cambios, cuestión de la música.

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FM 96, Alejandro Sáenz de Muñoz. Ah, yo era poesía. La estación que está regalando de billetes. Estamos arrancando 7 de la mañana. Seguimos haciendo radio en vivo para ti. Desde acá, desde Mayagüez, Puerto Rico. Elvin Seguinota acompañándote. En la que te regala chavitos en la mañana. Con Belio, lo nuevo en el merengue. Y su nuevo tema, Un Ángel Como el Sol Tú Eres. Así que si ya tienen la clave que salió el lunes, sí, lunes 17, la de ayer martes 18, con esta hoy miércoles, ya vas completando el combo para que mañana apuntes la cuarta y última clave. Así que ya me invito a eso de las 7:20, vengo por ahí ya con la segunda mención de esta tercera clave, para que tenga la oportunidad que tuvo Iliana Ivette Seda Vélez de Cabo Rojo, que se convirtió en la ganadora número 31. Entras en la lista como el próximo ganador o ganadora número 32 en la mañana de hoy. Así que tiene la oportunidad, el próximo viernes debo decir, tiene la oportunidad hoy de apuntar esta tercera clave. Así que usted escucha la FM 96 porque somos música en la mañana. ¿Usted quiere escuchar música? Aquí es que lado izquierdo con el bla bla bla y lado derecho con el bla bla bla. Pues aquí en FM 96 te sonamos mucha, porque mucha música y los estrenos, como siempre, ya tú sabes que los vas a estar escuchando aquí también. Así que de vez en cuando se cuela una viejita por ahí para que te cures un ratillo. Así que hoy miércoles con aguaceros y tronadas, así que agarre el paraguas. Onda tropical estará cruzando por la región. Así que nos vamos con lo nuevo de Baby Rasta y Gringo. Radio Baby, súbalo, súbalo.

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1: FM 96 acompañándote toda la mañana con mucha música, mucha información y regalándote billetes. 96 billetes cortesía de Belio y su nuevo tema Un Ángel Como el Sol Tú Eres, que arrancó desde el pasado lunes con nosotros y te está regalando 96 billetes. Así que tienes la oportunidad de ser el próximo ganador o ganadora número 31, como le pasó a Eliana Ibeceda Vélez de Cabo Rojo. Se convirtió en la ganadora número 30. Entras en la lista como el próximo ganador o ganadora número 31 para este próximo viernes, gracias a Belio y su nuevo tema Un Ángel Como el Sol Tú Eres, que está en todas las plataformas de música y aquí en la programación de FM 96 y en el www.beliofan.com y a través de todas las redes sociales. 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Sabes que debes tener la clave que salió el lunes, la de la del martes, estado y miércoles, y con la de mañana jueves ya tienes para participar el próximo viernes a las 8:25. Así que aquí te va la de hoy miércoles 19. Uno de sus primeros éxitos de Belio fue Como la Ladrona. Uno de sus primeros éxitos de Belio fue Como la Ladrona. Uno de sus primeros éxitos de Belio fue Como la Ladrona. Uno de sus primeros éxitos de Belio fue Como Ladrona. Esa es la clave para hoy. Aquí está el tema Un Ángel Como el Sol Tú Eres, que te regala 96 billetes para este próximo viernes a cargo de Belio.
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Vámonos con lo que está pasando. Oye, durante los días del 18 al 19 de agosto, dice que el teniente coronel Ángel Viera Mendoza, de la comandante del área de Aguadilla, y el comandante David Letris, comandante operacional de la unidad canina K9 de la División de Vehículos Hurtados y Operaciones Tácticas y Drogas y Narcóticos e Inteligencia y Arrestos Especiales de Aguadilla, diligenciaron inteligencia del Departamento de Corrección y Rehabilitación. Agentes de diferentes distritos de la Policía Municipal también llevaron a cabo un plan dirigido a fortalecer la vigilancia preventiva y la seguridad en las vías del país. Como resultado de este plan, obtuvieron los siguientes resultados: 239 boletos por infracción a la Ley 22, 4 denuncias por el artículo 323 de la Ley 22 de Vehículos de Tránsito, 7 denuncias por el artículo 2.53 también de la Ley 22 de Tránsito, 7 tablillas ocupadas, escogiendo por encima el vete, una motora, un arma de fuego. Así que la Policía de Puerto Rico reafirma su compromiso para continuar fortaleciendo la vigilancia preventiva para promover la seguridad vial y el orden y proteger el bienestar de todos los ciudadanos. Así que eso es lo que está pasando a esta hora de la mañana para ti que estás conectado acá a FM96 con Elvin Seguinot a través del 96.1 www.fm96 Puerto Rico.

0: saludito aquí, Corillo, está con la hornilla prendida escuchando la número uno aquí en la calle de Diego.
1: Sean bienvenidos a Madagascar.
2: Rey Julian, déjeme tocar sus pies, Rey Julian.
1: ¡Ey, vos! ¿Pero qué te digo? Que no me toques los pies, mucho menos ahora que estamos al aire en la movida mañanera con Elvin seguido por la FM 96. Tú mueve, mueve el bote. A mí me gusta mover el bote, ¿verdad?

Ahora recuerde que continúan los trabajos en las diferentes vías del país, especialmente acá en el área oeste de Puerto Rico, así que ya usted sabe, vístase de paciencia. No sé qué tiene de bueno.

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Vamos con lo que está pasando con los enfermitos de este país. Agentes de la División de Delitos Sexuales y Maltrato de Menores del 6C del área de Ponce realizaron una investigación que culminó con la erradicación de cargo y agresión sexual contra Leonardo Antonio Pacheco Cortés, este de 26 años, residente del pueblo de Guayanilla. De acuerdo con la investigación, los hechos habían ocurrido en el hospital en el área de Yauco. El Pavía dice que donde presuntamente Pacheco Cortés cometió el delito contra una mujer que se encontraba hospitalizada. El caso fue consultado con el agente Wanda Almodóvar Ortiz y la fiscal Tacha Cruz Rodríguez, quien instruyeron la erradicación de cargo, y la prueba fue presentada ante la jueza Sosteceli Garalza Quiñones del Tribunal de Ponce, quien determinó causa y le fijó una fianza global de unos $10,000 y supervisión electrónica bajo modalidad de lockdown. Así que está bajo, está guardado ahí bajo el grillete, pero ya tú sabes, hasta la vista preliminar que quedó señalada para el próximo 1 de septiembre del 2026. Un enfermito, Leonardo Antonio Pacheco Cortés, de 26 años, residente del pueblo de Guayanilla. Así que eso es lo que está pasando a esta hora de la mañana.

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de los nenes en el portón de la escuela. Así que gracias por la sintonía, por escucharnos cada mañana, llevarnos ahí en su carro, en las diferentes cafeterías que nos escuchan a diario. Así que estás escuchando Estación que te regala $96 para este próximo viernes. Sabes que desde el próximo lunes arrancamos con Belio. Pasado lunes, debo decir, con su nuevo tema, Un Ángel Como el Sol Tú Eres. Así que tienes la oportunidad de ganar acá en FM 96. 96 pesitos con el pincel. Y no, para este próximo viernes ya estamos entrando a las 8:20 ya con la tercera mención, ya de la tercera clave. Así que usted pegado acá a FM 96 para que gane billetes y escuche mucha música. Oye, Tabón, en el área de Añasco, envían por aquí la foto, gracias al Bubi. Adiantre, esto es, vamos a ver. Esto es entre Javi, desde la luz de la 402 a la 109, está el Tabón, ahora mismito. Imagino que esos son los yerberitos, no, los que están montando las vallas. Así que si usted está en esa área ahí, hay Tapón a esta hora, me envía por ahí la foto del Tapón. Así que ya mismito lo vamos a estar compartiendo con nuestros oyentes. Saludito para Víctor Caraballo. Así que saludito al Vitico ahí que me está escuchando a esta hora. ¡Échale! Pegado acá a FM 96, a la número uno en música en la mañana. Por acá me escribió también, sigo por aquí chequeando. Wilson dice, saludo mi hermano, buen día. Buen día para ti también, gracias por estar pegado acá a FM 96. Así que Ricardo Pello Feliciano, mira para allá, casi nada, lo que cayó en el nazo. Saludito a mi pana Ricardo, ese es el suegro de Pacho. Mira, Pucho el Negro, ¿qué bajo Puchillo? ¿Todavía está con tu papá? Saludito ahí al papá de Pucho, que me escribieron ayer, así que saludito para él que están de vacaciones. José se llama el papá. Papá. Mira una foto, ¿qué es eso? Ay, ya, qué clase sucia. Saludito ahí a mi madre, el Pucho, que está escuchando FM 96, mirándome poca vergüenza, mire, pescado. ¡Vamos allá! Seguimos aquí con Cari García y Juan Luis Guerra.

0: Vamos a olvidar Madagascar.
1: Por ahora seguiremos revoloteando las aletas. La movida mañanera con Elvis Aguinaldo. Sí, por FM 96. Saluden, chicos, gorditos y bonitos.

muchachos de Aguada, Puerto Rico, con Lennox Forever, sonando aquí en FM 96. Oye, el taponcito está heavy, me dicen. Está chévere. Y lo lindo que en ambas direcciones, desde la luz de la carretera 109, que cruza la 115, y a los que van saliendo de la 402 de Añasco, el tapón está pesado, ¿ok? Así que, gente, esa es la que hay.

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1: FM 96, ombliguillo de la semana, miércoles ya 19 de agosto aquí en FM 96. Continuamos con la ya la tercera clave a cargo de Belio y su nuevo tema, Un ángel como el sol tú eres, tema que arrancó desde el pasado lunes 17 con nosotros aquí en FM 96. Va a estar 5 semanas regalándote 96 billetes en la movida mañanera con Elvin Seguinot. Sabes que Belio está en todas las plataformas de música y aquí en la programación de FM 96 y en el www.beliofans.com. Y a través de todas las plataformas y redes sociales lo consigue bajo Belio Fans. 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Y este próximo viernes tienen la oportunidad de ser el próximo ganador número 31, ya que la 30 fue Ileana Ibeceda Vélez de Cabo Rojo, se convirtió en la ganadora número 30 el viernes pasado a las 8:25. Marcó al 787-834-4696 cuando yo solicité el número de llamada y nos mencionó las 4 claves correctamente y se ganó los 96 pesitos. Sabes que debes tener la del lunes 17, la que salió ayer martes 18, esta de miércoles y la de mañana jueves para que ya completes el combo y tengas la oportunidad de participar y ganar aquí en FM 96. Así que te recuerdo que las claves salen a las 6:20, 7:20, 8:20 y 9:20 de la mañana. Y aquí te va la de miércoles 19 de agosto, que dice así: uno de sus primeros éxitos de Belio fue Como Ladrona. Uno de sus primeros éxitos de Belio fue Como La Ladrona. Uno de sus primeros éxitos de Belio fue Como La Ladrona. Uno de sus primeros éxitos de Belio fue Como La Ladrona. Esa es la clave para hoy. Aquí está el tema que te regala para este próximo viernes 96 billetes. Un ángel como el sol tú eres, a cargo de Belio.

Salsa. Jerry Rivera sonando el oído mañanera con Elvin Seguino a través del 96.1. Me dicen que la calle hoy está insoportable. Mira, hasta por la carretera 109, la 108, me dicen que está bastante tránsito. En esos sitios la gente buscando rutas alternas, pues ya tú sabes, está todo el mundo buscando cómo llegar temprano a su área de trabajo. Aquí está Mark Anthony.

0: Sean bienvenidos a Madagascar.
1: Rey Julian, déjeme tocar sus pies, Rey Julian.
0: ¡Ey, vos! ¿Pero qué te has dicho? ¡Que no me toques los pies! Mucho menos ahora que estamos al aire en la movida mañanera con Elvin Seguino por la FM 96. Tú mueve el coche. A mí me gusta mover el coche, ven.

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1: FM96 acompañándote toda la mañana con mucha música, mucha información y regalándote billetes. 96 billetes cortesía de Elio y su nuevo tema Un Ángel Cosol Tú Eres, que arrancó desde el pasado lunes nosotros y te está regalando 96 billetes. Así que tienes la oportunidad de ser el próximo ganador o ganadora. Número 31 pasó a Eliana Ibeceda Vélez de Cabo Rojo, convirtió en la ganadora. Número 30 entra lista como el próximo ganador o ganadora. Número 31 para este próximo viernes Evelio y su nuevo tema, Una Como el Sol Tú Eres, que está en todas las plataformas de música y aquí en la programación de FM96 y en el www.velions.com y a través de todas las redes sociales. 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Sabes que debes tener la clave que salió el lunes, la de ayer martes, estado y miércoles, y con la de mañana jueves ya tienes para participar el próximo viernes a las 8:25. Así que aquí te va la de hoy, miércoles 19. Uno de sus primeros éxitos de Belio fue Como la Ladrona. Uno de sus primeros éxitos de Belio fue La Ladrona. Uno de sus primeros éxitos de Belio fue Como la Ladrona. Uno de sus primeros éxitos de Belio fue Como Ladrona. Esa es la clave para hoy. Aquí está el tema, Un Ángel Como el Tú Eres, que te regala 96 billetes para este próximo viernes a cargo de Belio.

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0: Buenos días, Puerto Rico. Ha comenzado la hora con Melocotron y Bandido por el 96.1 y aquí está Guadalé.
1: Good morning, ¿cómo estás?
0: Ay, guapo, estoy feliz.
1: Hoy estás guapo.
0: No. Hoy yo siempre soy bello. Pero
1: ay.
0: Estoy súper contento porque ya desayuné.
1: Muy bien.
0: Yo
1: muy
0: te ofrecí, bien. Pero tú no quisiste.
1: Es que yo desayuné. Miren, este hombre me quería dar la mitad de un sándwich, pero yo desayuné ya.
0: Tú lo querías, lo que pasa es que te aguantaste.
1: Pues yo quería, pero ya yo había comido, chico. No puedo comer tanto.
0: El tanto es que lo daña.
1: Se me daña la cintura, yo estoy como Rosti.
0: Lo sé.
1: Ay, mira, esto se sale.
2: Bueno, señores, aquí estamos en el Arca Blog 96.9, el bandido se vende, este que le habla Rosy junto a Guadalde. Es un tremendísimo miércoles, donde estamos ya en el...
1: Ombliguito de semana.
2: Sí, y en el tope de la montaña, observando ya el fin de semana que viene brumoso, mucho polvo
1: brumoso,
2: del Sahara.
1: Brumoso, y me imagino que lluvia también.
2: Bueno, no sé, vamos a ver, porque siempre anuncia lluvia y nos quedamos...
1: Velando.
2: Sí, nos quedamos solamente allí como que con la esperanza.
0: Después que leemos que no llueva,
1: que.
0: Pues no
2: ya tú sabes cómo es. Bueno, pero el fin de semana viene, ¿cómo van? ¿Cómo es que viene el fin de semana?
0: Para gozar.
2: Es correcto.
1: Cargado.
2: Eso es así. 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
1: Para que vaya divino para allá.
0: Para que vaya.
1: Para que vayas y te consiga un parejito por ahí.
2: Esa es la que hay, man. Tú sabes cómo es esto. Y después al último, ¿cómo que dice, hombre? Ya tú sabes. Bueno, vamos rapidito a indicarle, ¿verdad?, a nuestro público, Bandy, hablando así de todo como los locos. La semana pasada se estuvo celebrando el Día Internacional del Vinilo, o sea, el
0: Long Play, sí, del disco.
2: Entonces, tal día como ayer, pero en 1982, se estuvo ¿verdad?, conmemorando el primer CD que se fabricó en Alemania, obviamente bajo la compañía Philips. ¿Y qué pasa? El primer CD que se elaboró fue el de Grupo ABBA. Ya tú sabes cómo es. ¿Qué pasa? Que nos gustaría que el público, ya que vamos a estar hablando hoy de verdad, de los CD más, ¿cuál es tu CD favorito? ¿Cuál es tu CD favorito? El que el tuyo personal, que no lo negocias ni con nada, porque pueden haber grabaciones y todo lo demás, pero tú lo consigues.

0: Ese es el tuyo personal.
1: Tengo la colección completa de Juan Gabriel.
0: Juan Gabriel, esa no es negociable.
1: Para nada. Tengo la colección completa de los Beatles.
0: Ajá, otro que no
1: tampoco
0: es negociable.
1: Tampoco es negociable.
0: Eso así. No, es que son clásicos y es otra cosa. Porque pueden haber canciones, pero ya esos son trabajos que trascienden por décadas.
2: Yo tenía un CD que yo amaba y él se me guayó.
0: ¿Cuál?
2: Me encantaba RBD.
0: De verdad,
2: yo
0: de los
2: tenía
0: de Rebelde.
2: Conciertos guardaditos.
0: ¿De
2: ¡ay,
0: verdad?
2: Bandido!
0: ¿Cuántos CD tenías?
2: Pero eso pasó mucho tiempo cuando yo era niña.
0: Por eso sí, pero
2: no,
0: por
2: ya
0: eso.
2: No, ya no los tengo, se guayaron.
0: Por eso, ¿cuántos tenías más o menos?
2: Tenía como tres.
0: Ah, ok.
2: Todos los conciertos me gustaba que me los grabaran en CD.
0: Sí, o sea, que estaba.
1: En DVD, en DVD.
0: Fanática. Sí. Fanática.
2: Fanática, me encantaba.
0: Y de la novela y todas esas cosas.
2: Sí.
0: Sí, pero para allá. Así que, nos has intentado por allá a ver si lo consigue.
2: Pues no, ya eso es como que eso era cuando era nena,
0: sí,
2: tú
0: ya,
2: sabes que no, que salíamos de la escuela a las 3 y sí, nos sentábamos a ver RBD comiendo, me encantaba.
0: Pues pasando la página, ¿cuál otro CD que te agrade, que sea tuyo fuerte, así que no lo negocia? Como le pasa a este Abandi con los de Juan Gabriel.
2: Me encantaba Ernita Nazario. Y creo que todavía están esos CDs en casa de mamá.
0: ¿De verdad? ¿Cuál? ¿Qué canción te acuerdas así de
2: pues
0: los?
2: Yo creo que yo me la sé ya casi todas.
0: Mira, para,
2: pero
0: pues,
1: en
2: fan,
1: serio,
2: ya
1: pues,
2: tú
1: pon
2: sabes
1: la canción,
2: que me
1: a ver
2: criaron.
1: Si es
2: ponme una canción, mira. Pero me criaron escuchando esas canciones cuando mami limpiaba.
0: Perfecto, o sea
2: so,
0: que.
2: Yo me sé muchas.
0: Todas, ok.
1: Me sé.
0: vamos con nuestro público, 834-46.
1: Sí.
0: 834. 834-4096. Hello.
3: Reportándose.
0: ¿Quién habla?
3: Lare.
0: Ah, Lare.
1: Vaya, Lare.
0: ¿Qué está pasando, papá? ¿Todo bien? Lare, ¿estás ahí?
3: Claro, mijo.
0: Bueno, pues
1: contesta, mijo.
2: Que te va a ir a buscar, dice Rosy.
0: Sí.
3: ¿Cuál es ese tema deleitante?
0: Te pregunto, ¿cuál es tu CD favorito? ¿Es tu CD favorito?
3: El de Manatí, el gallito de Mamaquí, ese es el número
0: uno. El gallito de Manatí.
3: El gallito de Mamaquí, ese es el mejor.
0: O sea, ¿cuál de las canciones era la más que te?
3: Romper la cabeza por lo amor.
0: No, pero ese no es el gallito de Manatí, eso es
3: sí,
0: este.
3: Sí, señor, no seas envidioso.
2: Dile que eso es lo que tú digas.
3: No seas envidioso, que es lo que yo diga, no lo que a ti te
2: diga. Exacto.
0: Eso era que cuando la época de Cristina pasaba en el Puma, la novela.
3: Sí, pero me gasta como la interpreta. El hombre de Manatí.
0: Sí, te gusta, tiene un coco con esa canción.
3: Si tú me llegas a complacer con esa canción, José, yo voy a tu casa, te lavo, te saco esas algas que tienen en mis hijos.
0: Ajá.
3: Te la casa, te lavo la casa, José, que tienes sí. Algo.
0: Mira para allá, Randy, qué fácil está.
2: Anda, sí.
1: ¡Hueco!
0: Ya escuchaste la opinión de Bandido. 96 el hora, recobelón.
4: Hola, Rosy.
0: ¿Cómo estamos? ¿Cómo es?
4: Magali también.
0: Ajá.
2: ¡Epa!
0: Buen día, ¿cómo estamos, Clary? ¿Todo bien?
4: Bien, ustedes.
0: Bastante bien.
4: Usted no puede decir ustedes.
0: Oye,
4: llegaron los dos.
0: Ajá. Te pregunto, ¿cuál es tu CD favorito? Ese que, pues, o sea, el tuyo personal, que no lo negocias con nadie.
4: No. Yo tengo dos.
0: Ajá.
4: Los Condes originales.
0: Okay.
2: Original.
4: Y la canción de Richie Ray y Bobby Cruz, A Mi Manera.
0: Ahí está, bien bohemia. En cuanto a estás mencionándome de los Condes, ¿qué tiene? ¿La colección completa como hace Bandy o algún?
4: No, alguno que otro, pero cuando mi papá tenía negocio que tenía Bellonera para ese tiempo, pues ajá, había mucho que se conseguían.
0: Sí, definitivamente. Sí, o sea, que en otras palabras, desde pequeña, como le pasó a Guadalí, que desde pequeña empezó a escuchar Ernita por su mamá, que era el que colocaba las canciones. ¿A ti te pasó igual con tu papá?
4: No, y antes había boleristas buenos, Roberto Llanero, sí. Roberto Ledesma.
0: Eso así.
4: Mucho.
0: Ajá, los Cortavenas.
4: Cortavenas.
0: Eso así.
4: Se enamoran como bandidos.
0: ¡Esto es bueno!
4: ¡Esto es bueno!
0: Sí, vale, escucha.
1: Rico.
0: Y sabroso.
1: Eso es para gozar.
0: Bueno, pues entonces quiere decir que para ti los CD de los Condes y

0: ¿verdad? En todos los boleristas estos cortavenas.
1: No, eso es
0: otro nivel.
1: Otro nivel, olvídate. Sí. Esos recuerdos no se olvidan.
0: Ok, perfecto. Bueno, pues gracias por llamarnos.
1: Cuídate.
2: Bien. Adiós.
0: Bien. Vamos por acá. 96, hello, Laura Cabelón.
3: San Germán.
4: San Germán, ¿cómo estás?
3: Bien, gracias a Dios hasta ahora.
0: Cuéntame, ¿tu CD favorito?
3: Mira, mi santo, Las Tres Guitarras y Julio Jaramillo.
0: Julio Jaramillo.
2: Oh, muchacho. Julio Jaramillo, que después apareció este otro haciéndole Chaliza. Haciéndole, haciéndole la compe. Y nunca llegó.
3: Yo digo eso, yo me crié con los Condes, Julio Jaramillo, Las Tres Guitarras.
0: Mira, para allá.
3: Ay, muchachos, si te digo, mi mamá tenía de todo un poco.
0: ¿De verdad?
3: En eso fue que nos criamos nosotros.
0: Ok.
3: La música de antes.
2: De Felipe Rodríguez.
3: A la de ahora.
2: Felipe Rodríguez, Julio Ángel.
3: Ay, muchachos, te digo sinceramente. Pero ahora que tiene...
5: ¿Cómo hace?
3: No se va a enamorar. Y después con los pantalones casi caigo.
5: ¡Ay! ¡Hey! Hay que regalarle unas correas.
3: Sí, hay que, olvídate. Entonces, ¿para qué se ponen pantalones?
5: ¿Verdad?
3: Quizás a los hombres.
2: Quizás a los hombres.
5: A los machotes.
3: En una ventana, como nos hacían a nosotras las serenatas. ¡Ay, mamá!
0: Sí, digo esos tiempos.
2: Con flores, con flores y todo.
0: Ya esos tiempos pasaron, entonces vas a... Es más, vas ahora a hacer serenatas, lo que te pueden mandar una mandada para...
2: No.
5: Oh, eso es depende del tipo de persona que
2: te echan orines.
3: De vez en cuando me traen una.
0: Eso así. Oye, ¿de verdad te traen serenatas todavía?
3: Sí, bueno, a mí me traen, y te digo sinceramente,
5: qué lindo.
3: Te digo sinceramente, y me la mandan mis hijas.
0: Mira para allá.
2: Ay, Dios.
0: Esta chanquita, ella, mande.
3: A cualquiera, y después esos recuerdos que te traes de los padres.
0: Ajá.
3: Ay, más.
0: Quiere decir que...
3: Pero eso, Julio Jaramillo, todos esos cantantes de antes.
0: Mira para
3: no
0: ahí.
3: Con el bu, como lo dijo.
0: Bueno,
3: con el trabalengua.
0: Sí, algunas cosas cambian para mal, lamentablemente.
3: Bueno, sí. Sí, los avances son los atrasos.
0: Sí. Bueno, pues gracias a Germán.
3: Sí, mi santo, que pasen buen día a todos.
0: Ahí está. Bueno, pues vamos por el 834-4096. Hello, López Cabelón.
6: Luisito
0: de Cachachao. Luisito de
5: Cachachao.
0: Cuéntame, Cachachán, tu CD favorito.
6: Pero mi CD favorito es de Leonardo Paniagua.
0: Ajá.
6: Y la otra es Arnaldo y la nueva Patria Quince, que uno es el hoyo de la Patria Quince, que le gusta también al bandido.
0: Perfecto. Bueno, pues gracias por llamar. Ahí está. Por lo menos tiene uno de Leonardo Paniagua, que es de bachata. Y el de Arnaldo, con la Patrulla 15, que se llama de merengue, más para acá. 96, hello, la recuelón.
7: Hello, buen día.
0: Sí, ¿quién habla?
7: Lizzy.
0: Ah, Lizzy, cuéntame, tu CD favorito, el que tú no negocias con por nada.
7: Bueno, mi CD favorito es el de Wilkin.
0: ¿Wilkin?
7: Sí.
0: Wilkin, ¿cuál de las canciones de Wilkin?
7: Bueno, el CD que tiene... Los temas de Sereno.
0: Ah, sí, ok.
7: Margarita.
0: Margarita, ajá.
7: El caracol.
0: La sopa del caracol.
7: Exclusivamente.
0: Eso se suena un montón en verano.
7: Me encantan.
0: Bueno, pues entonces con Wilkin, ¿verdad? Te quedaste con Wilkin.
7: Wilkin, y uno que una vez tú me regalaste una actividad, ¿de acuerdo?
0: De la cuando se hacía acá de febrero 96.
7: Sí, o sea, se prendió.
0: Acá entre nosotros no digan nada, pero ha pasado años, ¿verdad?
5: Un poquito, yo vi un poquito por ahí.
7: Voy a escampar.
0: Bueno, vamos a ver. Bueno,
7: como que llevo aquí 30 años con ustedes.
0: Gracias a Dios. Y falta más.
7: No ha sido años.
0: Eso es así. Bueno, pues gracias, Lizzy.
7: Gracias a ti.
0: Bien, vamos por acá. 834-4096. Hola, recobre.
8: Bandy, Rossi, Guadalí.
2: ¡Eh!
8: Bandy, ese nene debe ser bien grande, ¿verdad? Ese parto estuvo.
2: Sí, sí, sí, salió con la cara mía.
8: Ese nene hermoso.
2: Salió con la cara mía.
8: Sí. La misma cara tuya.
2: Y los brazos larguísimos.
8: Sí, todo largo, todo largo.
2: Sí, como el pai.
8: Ay, Dios.

0: Mira, este Guadalí, ¿sabe que me regalaron unos cuantos discos? A mí no me gustan.
1: ¿A cuáles?
0: De Nita Nazario, estoy por, o por regalarlo o porque ahora estaba con, no sé.
1: Pero el EP...
2: No, guárdalo, guárdalo.
0: Te trae un solo disco porque era de...
3: Ah, un single.
1: Pero te pregunto.
0: Como ya no está, me lo regalaron a mí no me gustan los discos de ella.
1: Pero te pregunto, ¿LP o discos 45?
0: No, son, es un CD que solamente tiene un solo disco, tengo como cuatro de ellas.
3: Ah, un single, un single.
0: De, ni tarde, no, no, para mí ella no
3: lo bajo por acá.
1: No.
0: Para regalárselo a Guadalí.
1: Para Guadalí, que si te interesa el CD con una sola canción.
0: Entonces, lo mío era Rosy.
1: Ajá.
0: Hacen añitos largos, sí. Mi hermana y yo, de Luis González.
1: Ah, sí.
0: ¿Se acuerdan de ese disco?
1: Definitivo. Sí. Lo regrabó Ale Bizcochito, que para descanse también.
0: Ah, sí, pues mira, me lo he escuchado, de verdad.
1: Sí.
0: Pues vamos a ver si te van y cuando tiene chance de poner por ahí, si lo tienen ahí.
3: Piensa la Joti.
0: Debe ser bien cool. Está bien, Bandy, lo pones.
3: Dale, dale, te lo pongo ahorita.
0: Y respetar, cariño.
3: Dale, dale.
0: Cuídate,
3: dale.
0: Okay. Bien,
1: sí. Cuídate. Vamos por acá, 96. Hello, hablar, cabrón.
2: Se nos cayó.
3: Sí. Si era tú.
1: Bueno, pues entonces, aparte de Nita
2: Nazario. No se va a hablar con él.
1: Aparte de Nita Nazario,
3: tengo también el colección completa de José José. Uh-huh. Hasta cuando él falleció, también hicieron uno de ranchero. Ajá. Hicieron uno de.
1: Le cogen el máster y le cambian.
3: Sí, también los tengo.
1: Aparte de Nita Nazario, ¿cuál otro que te acuerdas de los que vengan, que te gustan a ti? Guadalí.
2: Me encanta Cani García también, mami, me criaba también lavando y escuchando a Cani García, me encanta. E incluso he ido a los conciertos de Cani García también.
3: Como que lavando y tú chiquitita, ni que tú tuvieras 15 años, Cani no es tan vieja.
2: Loco, pero cuando yo era antes de mis 15 años.
3: No, pero claro, Cani, que no, sí. No, Cani.
2: Te voy a buscar aquí.
3: Busca,
2: no,
3: cuántos años tiene Cani.
2: Yo lo voy a buscar aquí.
3: Busca cuántos años tiene Cani.
2: ¿Pero cuántos años tengo yo?
3: Tú no tienes 12 años ni 15. Busca.
2: Ay,
3: cuántos
2: bendito,
3: años tiene Cani García.
2: Lo voy a buscar aquí.
3: Busca. Va,
1: deja chequear esta llamada.
2: Sí, yo me acuerdo.
1: Espérate. Hello, ahora es Comelón.
4: Hello.
1: ¿Quién habla?
4: Jenny,
3: ¿verdad que Cani García no tiene más de 40 años?
2: Sí, yo me acuerdo que cuando nosotros íbamos camino a la casa.
4: ¿Cómo? Ustedes tenían más. Déjate ya.
2: Es que somos padre e hija.
1: Te pregunto.
2: 43 años.
1: Sí.
3: Que por eso no tiene más de 43 años, yo dije.
1: Te pregunto,
3: ¿cuántos años tú tienes?
1: Dame un brequecito, dame un brequecito. Jenny, dime, ¿cuál es tu canción favorita en CD?
4: ¿Ya?
1: Sí, dime, sí, cuéntame.
4: Ya. Bueno, tengo sin límite. Yo, ajá, tengo uno de los Terrícolas, perdón, los discos grandes.
1: Terrícolas, LP, ajá.
4: Ajá, y tengo uno guardado también de... Ay, María, de Pimpinela.
1: Pimpinela, diablo. Ajá, touch.
4: Sí, todavía lo tengo. Entonces, en CD, que no es un negocio ni nada, pues dice, pueden quedar ahí, porque a mí me encantan todos los CD de Super Trío, de Gabriel... Y Ale Bueno.
1: Ale Bueno, muy bien.
3: ¡Ay, Dios mío!
1: Ale Bueno en su versión de merenguero o de bachatero.
4: Yo lo que soy mezclado.
1: Lo mezclado, ok, perfecto.
3: Mezcladito.
1: Bueno, pues gracias a Jenny.
4: Ok.
1: Dale. Ahí está, de los Terrícolas, Bandy. O sea, como que está.
3: Me caíto.
1: Está con los que de hecho vienen para acá, para el palacio. O sea, que eso se va a explotar ahí también.
3: Sí, y de tiene fin. Sorpresa, viene una sorpresa con
1: también
3: ellos.
1: También es correcto.
2: Bandido,
1: así.
2: Va a salir la llave.
3: No, yo no.
1: Te pregunto, entonces, ya dilucidaste la controversia de Cani.
2: García tiene 43.
3: 43 años. ¿Y cuántos años tenías tú?
2: Bueno, yo ahora mismo tengo 24.
3: Ok, 24. ¿Cuánto tenía ella entonces? De 43, tenía 20 y pico.
2: Pero ella cantaba porque no se fue. Me caso en nada.
3: Tú estaba escuchando a otra persona pensando que era
2: no,
3: Cani.
2: No, sí, yo recuerdo que mami ponía la emisora y yo escuchaba a Cani.
3: No escuchaba a Cani.
2: Ay, bendito.
3: Estaba escuchando al loco. Mira, de los milagros.
1: Dale, pues dale. Bueno, pues señores, ya son las 11:41 acá en el Arco Melón. Todo el bandido se pone rostro. Déjame ver por acá. Hello, Arco Melón. Hello.
4: Sí, hello, bueno, para sacar a esta chica de un
1: de una duda.
4: Porque Cani García

0: no era cantante de fama.
1: Uh-huh. Exacto.
0: Ya salió
1: en un show de competencia.
2: Pero yo no estoy diciendo que yo la escuchaba cuando tenía 5 años.

0: un poquito de jugo de eso que ella se estaba tomando.
1: Yo voy a buscar, no te preocupes. No, yo voy a buscar.
0: Gracias por darme la razón.
2: Ella vino a convertirse famosa en el 2007. Luego que ganó Objetivo Fama,
1: 2007
2: su primer disco.
0: Pero no fue, exacto, el 2007. Y no pegó bien exagerado el 2007, el primer disco.
1: Yo no estoy diciendo que yo escuché el primer disco. Dije que yo escuchaba sus canciones. Yo dije el año, yo dije que edad tenía ella.
0: Está bien, pero
1: no.
0: Ella estaba, mira, Guadalupe escuchaba a Kany García cuando ella estaba chupando BB. Y ella estaba en Pampers y la mamá escuchaba limpiando la casa.
1: Pero mi mamá limpiaba más que cuando yo era niña.
0: No, yo estoy diciendo, eso es otro cantar, porque no estoy hablando de que tu mamá limpia o no limpia. Yo te estoy hablando de ti, que tú no puedes ser tan de esto, porque ella no es tan vieja, 43 años no es viejo.
1: Pero ¿y qué tiene que ver con lo que yo estoy diciendo?
3: Mandy, aquí me están hablando que prepararon un CD de con todos los jingles de un cierto partido político y no lo negocian. Prepararon, tiene que ser un fanático de algún partido, porque dice, tengo los jingles de todos los jingles de un solo partido desde que se fundó. No estoy diciendo, y que supuestamente no lo negocian. Hay personas que son así, como, ¿verdad? Cada cual, para todos los colores. Una colección completa de todos los jingles de campaña de todos los candidatos.
0: Ahí sí que es tiempo perdido. Mira,
3: 11:42 en el camerón.

pasando la super bien acá en el 96.1, la hora del comer con el bandido Cementi Rusty. Señores, 11:43, yo invito, vamos con la noticia para que usted la pase bien y se informe. Así que, ¡va a palmar el gaso, Soleil!

96.1 hora del comelón con Radio José Méndez Rosti y Guadalí, 11:48. Vamos a saludar, saludo de cumpleaños para Alberto Ronda, el hijo de Doña Ala, que siempre está por acá. Fiel oyente del 96.1, por supuesto, la hora del comelón. Muchas felicidades.

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1: En fecha de hoy, 19 de agosto de 2026, a eso de la 1 y 12 de la madrugada, se reportará una querella de robo, hechos ocurridos en la carretera PR-779, kilómetro 8.8, en el municipio de Barranquitas. Según información preliminar, a la hora mencionada ocurrió un robo en el establecimiento Total Energies, ubicado en la carretera PR-779, donde informó la querellante que dos individuos vestidos de negro y enmascarados llegaron a una motora color negra sin tablilla. Uno de ellos se queda en la puerta de entrada mientras el otro entra al establecimiento indicándole que le entregara el dinero, mientras le apuntaba con un arma de fuego. Luego entra al área de la caja registradora apropiándose de aproximadamente $400 en efectivo y luego marchándose del lugar. Este caso es investigado inicialmente por personal del precinto Cedro Arriba de Naranjito y referido a personal del CENSE del área de Aibonito. Desde la oficina de prensa les informó el agente Manuel Cruz.
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0: 96.1, hola, hora del comelón con el bandido Fernández, 12.9, señores, así que buen provecho para personas que están almorzando en este momento. 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
0: Bueno, 12:11 acá en la hora del comelón con el bandido Clemente Rusty. Así que vamos con el siguiente tema para que el público se active a través del 834-4096. ¿Sabes cuál es el tema, Bandy?
2: ¿Cuál?
0: Y queremos que Guadalí sea la primera que...
3: ¡Ay! ¡Estos tienen ganas!
0: ¡No! Oye, pero esto se llama... Mentira. Regla de etiqueta y cortesía. Las damas primero.
2: ¡Ay, eso!
0: ¿A qué edad tú

0: fuiste tu primer novio?
1: Mi primer novio a mis 14 años.
0: Okay. Casi siempre las personas mencionan, ese es el talle, como que a 14, 15,
1: sí,
0: por ahí.
1: Sí, cuando uno entra como a escuela superior, casi siempre.
0: O intermedia.
1: Ay, Dios mío.
0: O intermedia.
1: Leslie, por favor, llama para que le aclares a este hombre.
0: Vale, tú más o menos,
2: como... Cuando tú veas un seisazón.
0: Por eso.
1: Ay, Dios mío, ya que sí, que esto
0: ya,
1: es...
0: ¿Y a qué edad fue eso?
2: Válgame Dios, yo creo que a los 12, algo así.
0: Como a los 12
1: años. Alegre.
0: Sí. Quiere decir que más o menos sería como cuando estaba en sexto grado.
2: Algo así. ¿Verdad? Que yo nunca me colgué.
0: Por eso como que como en sexto grado. Que el público nos llame 834-4796, nos diga más
1: Rosy,
0: o menos.
1: Pero ¿y la tuya?
0: Como 15, como 15.
1: Ah, porque pregunta, pero no dice.
2: No, él dijo como 15. Ah, no, la cantidad de novia. No, no, perdón.
0: Que tú se te va dejando.
1: Ay,
0: 834-4096. Hello, Larry. Larry Comelón. Hello. Hey, ¿quién habla?
3: Larry,
0: cuéntame, papá, ¿a qué edad tuviste tu primera novia?
3: Mi primera novia como a los 15 años.
0: Como a los 15, ¿ves que está más o menos todo el mundo por allí en ese target de 13 a 15?
3: Y fue mayor que yo.
0: ¿De verdad?
1: Sí.
0: ¿Cuánto, mayor que yo, sí. ¿Cuánto años tenía la víctima?
3: Tenía como 22 años.
1: ¿Qué?
3: Eso me viró como una media, papi.
2: Hey, después le dijo, mi nombre es Ramón.
1: Un gusto.
2: Un placer conocerte.
0: Lare, te quedaste sin palabras, Lare.
3: Es mi hijo cualquiera. Un señorito de 15 años con una potrancona de 32 años.
0: De atre, ve acá, ¿y cómo se dio la situación? Si se puede contar.
2: Dando para abajo.
1: El Rosy, por favor, preguntar eso fuera del aire.
2: Rosy, pero preguntaré, exacto, fuera del aire. Pues mira,
3: dale,
2: llama a Rosy fuera del aire que quiere saber.
1: Ay, Dios mío.
3: Lo que pasa es que, como yo le dije a Rosy, que si me pone la canción, yo me voy para la casa, para la piscina, pues parece que se quedó con esa.
1: ¿Qué quiere que le cuentes?
3: Sí.
1: Pero
3: nada, Rosy, fuera del aire, papi, nos ponemos de acuerdo.
0: Ay, dale, no hay problema, cuídate.
2: ¡Qué amores!
0: Dale, bien. Vamos a ver, 834-4096. Usted nos llama y nos dice más o menos que como a lo cuánto años usted tenía cuando tenía su primer novio o novia.
2: Bueno, eso también depende.
0: Ajá.
2: Depende, porque antes el primer novio o novia no era ni dándose besito ni nada de eso, era simplemente agarradito de mano,
1: como
2: si acaso.
0: Como cuando estaba a los sexto grado, séptimo, por ahí.
2: Eso no. Eso es. Para los dañados como nosotros, Hosti, era otra edad.
1: Ay.
0: 96. Hello, Larry Cabelón. Hello, ¿quién habla? Hello.
4: Saludos, chicos, ¿están bien?
2: ¡Maldita sea!
4: Bambi, portate bonito.
2: ¡Nunca!
4: Bambi, ¿estás bien?
1: Bien, ¿y tú, ella?
4: Sí,
1: este siempre va al criado, él no cambia.
4: Nunca que llegue el merengazo, porque no iba a ir, pero voy para allá.
2: Bueno. Seguro. Los boletos están a la venta, ¿en dónde, Rosy?
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2: Ahí está.
4: Sí, ahí voy, para allá voy esta semana, porque no iba a ir, pero me voy así que se jorobe.
0: Muy bien.
2: Exacto.
0: Te pregunto, ¿a qué edad tuviste tu primer novio?
4: ¿Tú sabes qué, William? ¿Y te recuerdas cuando los padres de uno me dicen, el chincho es el novio tuyo, o la cojea?
0: ¿De verdad?
4: Me dicen la cojea, que era el novio mío.
2: ¿De verdad? ¿Estás hablando de preguntar?
4: Sí, no, yo estuve enamorada de un vecinito.
0: Ajá.
4: Willy, bendito. Yo estuve enamorada de ese
0: de Willy.
2: Ajá. Willy Mays.
4: Pero que no me quería ver con él.
0: Okay. ¿Y
4: pero nada, a los 18 años.
0: A los 18 años y no te querían ver con el vecino.
4: No, a lo temprana edad, para cuando estaba en la high, pero a los 18 yo tuve mi primer novio, a los 18.
0: Okay. ¿Y cuántos años tú tenías cuando estabas ilusionada del Willy?
4: De Willy, de mi vecinito. Ajá. Yo tenía como más o menos 14, 15, 16 años por ahí.
0: Okay, o sea que más o menos estaba en el taller que hemos estado mencionando de 14, 15.
4: Entonces, ajá.
0: ¿Y qué pasó?
4: Nos íbamos siempre los vecinitos por ahí pasillo, jugar por ahí, sí.
2: A esconderte detrás de los bucos. Esconderte.
0: Venga, y Willy, tu vecinito Willy, ¿nunca supo que tú estabas enamorada?

0: pero
1: él le decía, déjala,
0: nene, y
1: aléjala,
0: estamos cogiendo y jugando, pues no. Sí. Y incluso él fue a la graduación mía.
1: O sea, que fue más o menos algo así como que cosa de nene.
0: Cosa de niño, sí, sí. Así mismo es.
2: Sí, cosa de niño.
0: A los 18 fue que tuve mi primer novio. Sí.
1: A los 18, ¿y cómo se llamaba?
2: Willy.
0: No.
2: Ah, okay, okay.
0: No,
3: el hermano de Willy.
0: Hermano era de aquí.
1: Está bien, no hay problema, no te va a comprometer.
3: El primo de Willy, porque vivía lejos.
0: Dios mío, cuídense, no.
1: Gracias, Cangri, por a los 18.
3: El vecino es Willy.
1: Quiere decir que Willy fue su amor platónico de nena, sí, que siempre, ¿verdad? Todo el mundo pasa por eso, pero entonces el de verdura fue a los 18, Andy.
3: El rajatabla.
1: No, el de verdad fue a los 18 años. Que no quiso,
3: el rajatabla, ya no, tú sabes quién fue.
1: No quiso revelar su nombre, pero pues por lo menos a los 18 pudiera estar como en cuarto año, por ahí más o menos.
4: Sí.
1: Ya,
3: y ahí sí. Era menor y él en cuarto año, ya tú sabes.
1: ¿Por qué?
3: ¡Oh, carajo!
1: Bueno, señores, ya son las 12:08 de la hora. Como el hoyo bonito, ven al frangado en su segunda Mira, vuelta.
3: Ah. Ahí está llamando Willy.
1: ¡Pájaro para huevo!
5: ¡Salta!

0: miércoles, un día caluroso y con condiciones favorables para el desarrollo de aguaceros y tronadas dispersas. De acuerdo al pronóstico del Servicio Nacional de Meteorología en San Juan, indicó que una onda tropical estará cruzando la región y que la humedad asociada continuará sobre Puerto Rico y las Islas Vírgenes todo el día. Esto favorecerá un aumento de la actividad de lluvia, aunque con el momento no se anticipa una actividad de tormenta organizada. Aguaceros dispersos, las tronadas pudieran tornarse en horas de la tarde principalmente. En algunas zonas las lluvias podrían ser fuertes por momentos y estar acompañadas de rayos y ráfagas de viento. Se mantiene el llamado a tener precaución ante el calor, especialmente en zonas urbanas y costeras, donde las temperaturas aparentan puedan sentirse considerablemente más altas.
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1: Los 19 embalses de la autoridad custodia alcantarillado, monitoreado diariamente

16 registraron una disminución en sus niveles en la mañana, dos más que ayer, cuando 14 embalses reportaron bajas. Por el momento, el gobierno de hoy implementará un

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Un acto muy bonito por parte de las personas que ayudan a otras en sus momentos de crisis. Recuerden que un pequeño acto de solidaridad puede hacer una gran diferencia.

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3: Gente de más está a decir que estamos experimentando el paso de esa débil ondita. Oye, para aquí, para Mayagüez, yo no sé dónde están ustedes. Aquí como que desde las 12 para adelante se estaba como apoderando la prieta del... Oye, se puso negro como si fuese las 6 de la tarde. Y fue pasando el mediodía y así, por lo menos, gente... Ahora mismo, ya clarió, está bastante clareado. Pero ahorita, hace una hora atrás, estaba bien oscuro, que la lumbrera se escondió y parecían las 7 de la noche. El agua se ha portado más o menos, no ha llovido. Diga, gente, está como por jatito. Viene, tira unos chéveres, duritos y nada, pero leve. De corto tiempo, por lo menos lo poquito durito que ha llovido, ha sido corto tiempo, pero está mojado. Y si nos vamos a números, 50 para la lumbrera y 50 para la prieta. 50-50, no es una cosa que digamos, pero por lo menos mojó alguito, que hacía falta, porque los patios están feos y la grama está toda quemada y hacía falta por lo menos esa agüita. No sé para los embalses, pero por lo menos esto ya estaba anunciado. Los muchachos del tiempo desde el lunes han estado informando que para hoy miércoles íbamos a recibir ese paso de esa débil ondita que no, por lo menos para aquí, para Mayagüez, ha sido una cosa que digamos de lo más grande, de lo más aquello, pero cayó alguito, como dije, ha venido bien para los patios, que estaba esa grama quemada. Gente, vamos a arrancar. Oye, se fue esta semana. Miércoles ya, qué cosa increíble. Yo mañana es jueves. Los conciertos del Conejo Malo este fin de semana en el Bison. Ya tienen todo seteado con la cuestión de escuchar al alcalde, a Romero, y dice que está todo cuadrado allí, que en el Bison hay agua, pero que de no haber el servicio de agua, pues ya la producción está preparada para bregar el caso. Son dos funciones que tiene el Conejo Malo. El cierre de la gira de su gira mundial, debí tirar más fotos, pues va a finalizar aquí en Puerto Rico. Y ya tú sabes, eso va a ser el weekendcito, este fin de semana. Bueno, gente, vamos a acomodarnos. Muchas cosas que hablar. 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Gente, esta noche, vamos a arrancar con esto, a ver cómo está la fanaticada de Aguada. Es el quinto juego de la serie del BCN, los Santeros de Aguada. Y esta noche van para el rancho. Esta noche los Santeros van para el rancho allá en Bayamón. Ganarán los Santeros esta noche. Le robarán ese juego a Bayamón. Entonces, si ganan hoy los Santeros, terminan acá entonces. ¿Tú te imaginas que queden? Vamos a ver lo que pasa esta noche. Interesante el quinto juego.

0: juego del BCN, como les dije, esta noche para el Cancho. Los Santeros llegan al Rancho. Y vamos a ver que gane el mejor. Ambos equipos están espectaculares. Es más, vamos a ver cómo está esa fanaticada del BCN. A ver quién gana hoy. Vamos a ver quién gana hoy. Y me dice, y los números, me tiras tu numerito. Vamos con esos 834. A ver cómo está la fanaticada del BCN. Los Santeros en una esquinita y los Vaqueros de Bayamón en la otra esquina. Vamos a hacer, ya eso, el Rancho tiene que estar allí, ya la gente. Vamos con eso, 834. A ver cómo está la fanaticada de ustedes, cómo está la fanaticada del BCN. ¿Quién gana hoy? Oye bien, ¿quién gana? Y me tiras tus numeritos. Estoy apuntando eso. Ayer recibí un par de llamadas. Estamos apuntando eso para ver cómo está la cuestión con la fanaticada. Hello.
1: No.
0: Oye, gringo, ¿qué está pasando con la vida?
1: Todo bien, papi, aquí trabajando, quieto. Ya tú sabes, bajo un aguacero bien tremendo y... que pasé en Aguada, okay. En Mayagüez.
0: ¿Y está ahora mismo en dónde? ¿En Rincón?
1: No, papi, estoy bajando para el Chauco.
0: Ok, y te pregunto, ¿la carretera, el tráfico fluyendo?
1: Están bien, tranquilo, ¿sí? Quieto en la 116.
0: Está fluyendo, pero mojado, ¿verdad?
1: Está seco.
0: Sí.
1: Ahora mismo está seco.
0: Okay. Vamos a ver tu número para esta noche. ¿Y quién gana?
1: Papi, va a ganar el pueblo de Aguada. Y va a ganar por 3.
0: ¿Cuánto tú le pones? ¿Por 3?
1: 85-88.
0: Gente, oigan bien. Gringo dice 85-88. Ganan por 3 los Santeros.
1: Eso hace.
0: Va a los Santeros.
1: Sí, papi.
0: Muy bien, muy bien. Gracias, gringo.
1: Se me cuida, pa.
0: Ahí se fue la primera. 88-85. Dice que ganan los Santeros. Vamos con esta. Hello. Buenas tardes. Gente, ¿quién me habla?
2: Adelante. Mister Ríos, de Kissimmee.
0: Ah, de Kissimmee. Ríos, saludos. Viste, gusto en escucharte.
2: Dímelo.
0: Gusto. ¿Quién gana hoy? ¿Los Santeros o los Vaqueros?
2: Coño, los Santeros han ganado dos juegos cogidos. Ganaron en el Sancho y ganaron en Aguada. Están calientes.
0: Están empate los dos, 2-2.
2: Hey.
0: Vamos a ver, ¿a quién tú vas hoy?
2: Coño, me gustaría ganar Aguada hoy, aunque sea por un punto.
0: Oigan esto, gente. Río está en Kissimmee, pero va a ver el juego desde allá.
2: Sí, lo veo, Tacho.
0: Y me dice...
2: más de CN que de NBA.
0: Mira, Gio, me dice que tú quieres los Santeros que ganen.
2: Por un punto, aunque vamos, sea.
0: Oye, por un punto, gente. Por un puntito van a ganar. Me acordaré de ti esta noche, Gio.
2: Ok.
0: Gracias, papá. Gracias, papito, desde Kissimmee. Saludito a la gente de allá. De verdad que sí, que son muchos pertorros. Hello.
3: Hello.
0: Ahora ya, bien, para que no se caiga.
3: Estoy bajando las escaleras ahora.
0: Venga, ¿todo bien?
3: Gracias a Dios, cayó un par de gotitas de agua, pero desapareció el agua.
0: Ah, no me digas.
3: Y ahora lo que está haciendo es, no es calor, vapor.
0: ¿Ya escampó para allá?
3: No, un par de gotitas, buscando la lluvia, estamos a ver si levanta, escoja algo de otra vez.
0: Oye, aquí no cayó duro, que digamos una cosa brutal, pero me quedo complacido.
3: Usted, Juan Carlos, yo digo, si viene esa ventolera con esa agua, lamentablemente, pero si viene lluvia y no viene la ventolera, se queda, pero lamentablemente, pues la tiró para allá, para Mayagüez nuevamente.
0: Qué cosa, ¿verdad? Siempre es así, chicos.
3: No, y esperamos, porque nosotros ahora mismo, no solo el área azul, estamos nosotros esperando el agua, porque ya mismo ya estos laguitos ya están corriendo y se están secando, y nos vamos a ver en la misma situación de allá. Y aquí tú sabes que aquí hay muchos hospitales grandes, porque aquí ahora mismo San Germán tiene esos hospitales grandes, Yauco tiene esos hospitales grandes, que eso consume mucha agua.
0: Y Mayagüez tiene un montón, centro médico, la pelea.
3: No, te esperamos que por lo menos, tú sabes, que llueva, porque de verdad lo necesitamos, pedimos a gritos.
0: Amén, papá Dios. Venga, Adrián, ¿quién gana?
3: Hoy va a ganar Bayamón, va a ganar por más de 10 puntos y la serie se va a 7.

0: No escucharon que vinieron, que había otro jeburú, que cómo se llama, que Aguada tenía que empatar el juego, que esto se va a 7. Ahora hay comentarios que la gente, lo que pasa es que no se mete en internet y busca la realidad, pero hoy gana Bayamón por más de 10 puntos.
1: Oigan esto, gana Bayamón por más de 10.
0: Bayamón va a ganar por más de 10 puntos.
1: Tenemos eso escrito, papá, y grabado.
0: Sí, y va a 7 juegos.
1: Va a 7.
0: Se va a 7 juegos.
1: Se va a 7 juegos y me dice que hoy Bayamón por más de 10.
0: Por más de 10 puntos va a ganar Bayamón hoy.
1: Oigan eso, lo que dice Adrián de Sabana Grande, Siri, 834. Vamos a ver qué sigue diciendo a la fanática, 4696. ¿Quién gana esta noche? Bayamón, Aguada. Dame tus números. Dame tu numerito. A ver si la pegas. Hello.
2: Sí.
1: ¿Quién habla?
2: Axel de Ceiba, Puerto Rico, por
1: de
2: internet.
1: Ceiba. Ven acá para Ceiba. ¿Cómo se portó el agua?
2: Mira, estamos enchumbados aquí. Esto es en serio. Llueve casi todos los días.
1: ¿Llueve todos los días para Ceiba?
2: Técnicamente lleva 3 días lloviendo.
1: Oye, qué suerte tienen ustedes allá, chiquipa.
2: Sí, tenemos un buen embalse, gracias a Dios.
1: Pero yo te digo, chicos, para que a raíz y la plata no caiga, man.
2: Pues seguimos orando. Estaba Aguada, está costeando. Esperamos que se centralice un poquito, a ver si coge el centro de la isla y los bendice.
1: Y tú me dices, oye, ustedes están bendecidos. Tú dices que tú llevas tres días sí. Con agua.
2: Sí. Ahora mismo yo estoy trabajando debajo de un aguacero en el patio de casa. Y está bueno, gracias.
1: Qué bueno, eso es una bendición.
2: Sí.
1: ¿Y quién gana?
2: Pronóstico.
1: Vamos a ver.
2: Mira, se va en tiempo libre. A favor de Aguada. Se va en tiempo libre empatado.
1: Oigan esto, gente. Tiempo extra.
2: Tiempo extra. Y gana por 6 puntos hoy, Aguada.
1: Me interesa el dato. Gente, tiempo extra. Sí, y gana por 6, Aguada.
2: Sí, y escribe mi nombre ahí, Axel de Ceiba, que tú ves ya, que va a ser así.
1: Ya eso está. Me dijiste por 6 y se van a tiempo extra.
2: Correcto.
1: Ganando los santeros.
2: Correcto.
1: Gracias, Axel.
2: Un abrazo y gracias por su programa. Muy bueno.
1: Gracias, papá, desde Ceiba. Saludito a la gente de Ceiba. Ganan por 6, me dijo los santeros. Axel de Ceiba. Y se van a tiempo extra. Hello.
3: Sí, saludos.
1: ¿Quién me habla? ¿Quién me habla? ¿Quién?
3: Limari de Aguada, somos principales, Aguada que...
1: ¿Cuánto? Limari, ¿cuánto?
3: Así sea por 1 por 2, vamos a ganar.
1: ¿Tú dices que por 1 por 2?
3: Sí, claro que sí, vamos a ganar.
1: Ganando los santeros. Gracias, mi amor. Tiene el radio bien duro, gente, no lo pueden tener duro porque se oye mal la llamada. Hello.
3: Hello.
1: ¿Quién me habla?
3: Juan Carlos.
1: El mismo que viste y calza.
3: Acá está lloviendo agresada. Yo veo un aguacero horrible.
1: ¿Quién me habla?
3: En Atuarriba, en San Sebastián.
1: Atuarriba. ¿Y quién habla?
3: Minerva.
1: Oye, Minerva.
3: Minerva Soto Torres. Atuarriba.
1: Hace gatito, Minerva.
3: Vale, que yo da un aguacero. Agua y centella y el jardín y esto como
1: ay, padre, y duro, todavía está cayendo.
3: Duro, estoy lloviznando.
1: Está bueno, es una bendición.
3: Sí,
1: después que no sé. Vamos a ver.
3: Aguada que gane.
1: ¿Cuánto tú dices? Vamos a ver.
3: Aguada, la sí. Puesto como de 8 a 2 a 3.
1: Oigan eso. Tú dices que gana Aguada por más de 8 puntos.
3: Sí, ese que.
1: Oigan eso, gente. Oigan sí, eso, tú me dices.
3: Va a ganar.
1: Ganan los santeros por más de 8 puntos.
3: Yo espero en Dios que gane ellos, porque ellos son buenos.
1: Muy bien. ¿Y tú vas a ellos?
3: Yo voy a ellos.
1: Muy bien. Me dijiste que ganan por 8.
3: Sí, gracias. Yo espero en Dios que así sea.
1: Muy bien. Cuídate mucho, Minerva.
3: Ok, mi amor. El mío, con estos aguaceros, vamos a ver qué pasa, porque aquí llueve el mundo.
1: No, pero mira, después que no se vaya la luz ni el agua, estamos bien.
3: No, la luz está bien, porque el agua no se ha ido, por lo menos.
1: Por eso.
3: Tú el día.
1: ¿Va a ver el juego? ¿Lo va a ver?

0: Está bien, vamos a ver. Cuídate, Minerva.
1: Muy aguada, yo sé que sí.
0: Está bien, mamita, está bien. Cuídate.
1: Mi corazón, yo te llamé muchas veces, pero la llamada no entra.
0: No, pero me dice, mira, es Minerva de Ato Arriba.
1: San Sebastián, mira, ya corre de Ato Arriba. Que venga el chorro.
0: Ave María, que venga el chorro. Qué linda esa Minerva. A mí me gusta la gente de San Sebastián. Hello. Hello.
2: Hello.
0: ¿Quién me habla?
2: Te habla Kiara de acá de La Palguera.
0: Oye, que mucha fanaticada del básquet. Mucha mujer que son fanaticadas del básquet. No me dijiste como tu nombre, ¿ma?
2: Kiara, Kiara.
0: Kiara, ¿está lloviendo para allá?
2: Mira, nene, con rayo y centella.
0: No, relaje, ¿desde qué hora?
2: Mira, aquí ya lloviendo más de una hora.
0: Chica, nosotros estamos bendecidos, Kiara. Y para aquí, para allá, como yo digo, para la olla. Para Carraíz y La Plata nos llueve. Qué cosa, ¿verdad?
2: Hay que mandarle un poquito de agua de acá.
0: Ay, bendito. Mira, Kiara, ¿quién gana?
2: Bueno, pues no te estaba sintonizando, Coco. ¿Cuál era la pregunta?
0: No, mira, tú sabes que hoy está el juego de los Santeros.
2: Ajá.
0: De Aguada, del baloncesto, del BCN. Y Bayamón, ¿tú lo sabías, la serie final?
2: Sí, sí.
0: ¿Cuál de los dos equipos?
2: Yo, por mi prima que vive allá en Guaynabo, voy a los Vaqueros.
0: A los Vaqueros. ¿Cuánto tú crees que van a ganar ellos?
2: Por pela, pues esa gente está, ¿sí? Imagínate.
0: O sea, que hoy gana Bayamón y por pela.
2: Por pela.
0: Oigan lo que dice Kiara, gente, oigan, gana Bayamón, dice ella, y por pela, y me dice que va a ellos por la prima de ella que vive allá.
2: Uh-huh.
0: Cuídate, Kiara.
2: Un saludito a Jonathan, el amiguito mío que está por escuchándome.
0: Muy bien, cuídate más. Dice que gana Bayamón. Y olvídate, por una pela le dijo ella, por pela. Hello.
3: Hello, la emisora.
0: Eso mismo, mamita.
3: Dios te bendiga.
0: Amén.
3: Yo voy a Aguada.
0: Vamos a ver.
3: 90-91.
0: Mira, man, ¿de dónde tú eres?
3: De San Germán.
0: ¿Y te llamas?
3: María.
0: María tiene algo para mí.
3: Mira, ay, sí, tú lo sabes.
0: Ay, María, mira que a mí me gusta el gallinero. Yo soy gallinero, ustedes lo saben.
3: Sí. Por supuesto que mi equipo preferido son los Atléticos, pero luego de eso voy a Aguada.
0: No, pues bien. Mira, más ve acá, Aguada. Eres santera.
3: Estoy de Santera. Luego okay. Que suspendan a San Germán, yo voy a Aguada.
0: Dame un número más. ¿Por cuánto gana Aguada?
3: Va a ser ceñido. Ajá. Va a ser 90-92.
0: Gente, oigan lo que dice. 90-92.
3: Y eso va a ser un caracito y cuidado de chiripa.
0: Oigan eso. ¿Y lo vas a ver el juego?
3: Claro.
0: O sea, que ya va a ver Santera de pura cepa.
3: Claro.
0: Dame el número otra vez.
3: 90-92.
0: Oigan eso, gente.
3: Y va a ser la chiripita. ¡Pah!
0: De como chiripa.
3: Pasó un juego, en segundo se va a ir ese juego.
0: Ahí está.
3: Porque los dos están
0: son buenos,
3: lamentablemente, ¿verdad?
0: Son buenos los dos.
3: Tengo que decir que son dos buenos
0: sí.
3: Equipos.
0: Aguada y Bayamón, los dos buenísimos.
3: Sí, pero va a ser así.
0: ¿Quieren decir que ganan hoy los Santeros 92-90?
3: Exacto.
0: Oigan,
3: pero
0: eso.
3: Un canacito tiradito, ¡fum! Y ahí se fue.
0: O sea, como dicen en el barrio mío, eso fue de leche.
3: Exactamente.
0: Está bien. Cuídate más.
3: Ok, cuídate ustedes también. Bendiciones para todos.
0: Amén. 92-90. Bien interesante los números. Hello. Se cayó. Gente, ¿están oyendo? Los números que están dando. Hello.
4: Juan Carlos Herbos.
0: Usted es Carlos Más.
4: Uy, usted, Dios te bendiga esa mente, usted igual, no se olvida.
0: Igual, papi, no me olvido de usted, usted es el compadre de mi compañero, el bandido.
4: Bandido, bien, hermano.
0: Bandido me dice que usted es el prestamista de él.
4: Ah, seguro.
0: Sí.
4: Usted también.
0: Eso vale. Mira, Carlos, vamos a ver la estadística tuya.
4: Mira, yo, como dijo la señora anterior, yo soy, pues, de San Germán. Soy atlético, pero para que gane Bayamón, que siempre gana, y eso no tiene ya, aunque está el hermano del presidente de la liga ahí, armado, ¿me entiendes?
0: Sí, sí.
4: Y los atléticos

0: trabuje, los vaqueros tienen un trabuco porque tienen dinero para tener buenos jugadores, ¿me entiendes?
1: Entiendo.
0: Pero me gustaría que ganara Aguada.
1: Tú sabes que estaba hoy en un lugar y estaban diciendo eso mismo que tú estás diciendo. Chicos, que vayamos ya cansado uno.
0: Sí,
1: eso,
0: cansa lo eso mismo, todos los años mismo, ellos campeones.
1: Eso mismo que tú dices.
0: Los jugadores tienen sus días. Puede ser que hoy lo Aguada juegue bien, como tuviste el juego anterior, que Aguada tenía una pela por 18 y después los vaqueros se le pegaron.
1: Bien rápido, eso mismo que tú dices.
0: Sí, tú puedes, que hasta que no se acabe el juego, hasta que no sea el último segundo, no saben quién gana.
1: Pero estaban hablando de eso mismo, chicos, pero es que vayamos ya cansa, siempre lo mismo que tú acabas de decir.
0: Ahora mismo Ponce se hubiera quedado, no iba a ganarle a los vaqueros.
1: Y ganarán, ve Aguada ganando por mucho.
0: Lo veo hoy ganando ahí, como dijo la señora anterior, como por 2 o 3 puntitos.
1: Restringido.
0: Y si se duermen, ya tú sabes, ellos están en la casa, que le favorece también.
1: Gana Bayamón.
0: Gana
1: Bayamón. Pero interesante.
0: De verdad, que gane Aguada.
1: Gente, oigan eso, cuídate, Carlos.
0: ¿Sabes cómo es mi hermano?
1: Gracias, cuídate, papá. Es bien interesante el dato de Carlos Más. Hello.
2: Buenas tardes.
1: Oiga, usted está en Pensilvania, pero me puede decir de allá para acá si es Santero o es vaquero.
2: Santero, para que ganen los vaqueros, mejor que ganen los santeros.
1: Mira, no te había preguntado, ¿estás viendo los juegos tú desde allá?
2: Sí.
1: Ah, ¿y siempre ha estado con Aguada?
2: San Germán, pero cuando sacaban los de San Germán, pues okay, me voy para Aguada.
1: ¿Por cuánto los ves ganando hoy?
2: Bueno, se van a empatar y Aguada le va a pasar por 4.
1: Por 4. Oigan esto, gente. Por 4. O sea que va a estar bastante parejo.
2: Sí, se van a ver ahí a gata para que le ganen.
1: Me dijiste ganando los santeros por 4.
2: Por 4.
1: Vamos a ver quién la pega. Cuídate, Junior.
2: Sí, igualmente.
1: Desde Pensilvania, ¿no? Y Junior está viendo los juegos desde allá. Vamos con esta, hello. Buenas tardes. Gente, están anotando esos números. Están memorizándose esos números del público, esas estadísticas. Hello.
3: Buenas tardes, Juan Carlos.
1: Oye, usted de la casa, usted es Samuel de Aguadilla.
3: Bendiciones, como siempre.
1: ¿Cómo está la vida para usted?
3: Válgame, gracias a Dios, bien. Y lo que ha habido para acá ha sido tormenta de agua y rayos y centellas.
1: ¿A qué hora empezó?
3: Juan Carlos, esto lleva como más de una hora y pico lloviendo.
1: ¿Y duro?
3: A todo lo que da.
1: Bueno,
3: dicen que el lago de Calero aquí, que es el que da... está desbordándose de tanta agua que está llegando.
1: Estamos bendecidos nosotros, chicos, de verdad.
3: Amén. Eso, así estamos más que bendecidos.
1: Y para allá, para la olla, para Carraíz y La Plata, no cae nada. ¿Qué cosa?
3: No cae nada para allá.
1: Pero si tú dices que hace más de una hora, son una bendición.
3: Sí, lleva, pero a todo lo que da rayos y centellas.
1: Una bendición. ¿Y tu estadística?
3: Juan Carlos, los santeros de Aguada.
1: ¿Cuánto?
3: Y va a estar bien restringido. Está para ti que va a ser 90-92 por ahí.
1: Tomás. Oye, me dijeron ese número ahorita.
3: Sí.
1: Me dijeron bien parejo, 92-90.
3: Eso sí, va a estar bien parejo.
1: ¿Y tú eres santero?
3: Claro que sí. Claro, muy bien. Voy a Aguada.
1: Muy bien. Gente, oigan eso, 92.
3: Bendiciones.
1: Cuídate, Samuel. 92. A 90. Están viendo los números, ¿verdad? Están escuchando. Hello.
4: Hello. Buenas tardes, mi amigo Juan Carlos de Bot. ¿Cómo se encuentra, hijo?
1: Usted es el hombre del pito que me enamora con su pito. Mira cómo te digo. Me enamora con el pito.
4: ¡Falta personal! ¡Cada guada por 3 puntos!
1: Mira acá, Panchito. Ese es tu análisis. Ese es el análisis tuyo, por 3.
4: Chacho, olvídate.
1: Por 3 ganan.
4: Juan Carlos, tú tienes un programa los martes, que si yo llamo 4 o 5 veces y gano, ¿verdad que cansa?
1: Sí.
4: Pues así pasa con Bayamón.
1: Ah, me

0: Y por más chavos que tengan o algo, imagínate. Pues, mira, ¿y qué quedamos? Pues mira, dejar el campeonato y que jueguen ellos solos.
1: Lo estaban diciendo eso mucha gente, ese detalle que tú dices.
0: Y te voy a decir una cosa bien importante. Y tenemos un concurso.
1: Mira, ¿por cuánto tú dices? ¿Por tres?
0: Por 3 puntos gana Aguada y en tiempo extra.
1: Oigan eso, gente. Oigan eso.
0: En tiempo extra.
1: En tiempo extra.
0: ¿Tú sabes por qué Aguada se llama Aguada?
1: ¿Por qué?
0: Porque cuando llegó Cristóbal Colón y vio a la isla del encanto, pidió agua y vino una indígena y le dio agua y Cristóbal Colón quería pagarle. Ella dijo, no, Aguada. Y dijo Cristóbal Colón, así se va a llamar este pueblo, Aguada. Mira,
1: o sea que entró por Aguada.
0: Bueno, entré por Aguada, por esa parte por allí. Si sacamos un número, entró por San Germán. Porque todo eso pertenece a San Germán.
1: Hay gente que dicen que fue por Añasco también, por una parte bueno, de Añasco de Aguada.
0: Acuerda que venían unas cuantas las naves esas grandes que venían por ahí. Sí.
1: Mira, ¿y cómo le dijo Cristóbal Colón a la indígena?
0: Ella pidió agua, tenía sed. Y la indígena vino, le dio agua y Cristóbal Colón quería pagarle. Y entonces ella le dijo, no, agua da. Y dijo Cristóbal Colón, así se va. Siguieron caminando y pidió agua más arriba. Y entonces le dijo, quiero tomar agua otra vez. Y le dijo Cristóbal Colón, quiero tomar agua otra vez. Y ella le dijo, agua de ya, agua.
1: Mira, Panchito, pítame. Ese Panchito Alegría dijo que por tres ganan los santeros y que ya la gente está cansada y que de Bayamón.
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4: Son las 3:59. 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Esa vaguadita nos ha traído un poquito de agua. Digo, gente, no exagerando, que cayó torrencialmente, pero estamos ahí, te hacía falta este poquito de agua. Yo espero que para la olla, para que raíz y la plata ya caído esa agüita. Ahora yo vengo con tema caliente. Vengo rapidito con un temita chévere, que a ver cuál es tu opinión. 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Y Toñín y Malén. Toñín tiene los boletos a 15 pesos en su establecimiento allí. Pero el día del baile son 18 toldos.

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0: Estas están cayendo, me estaba mirando que me están cayendo unos alfileritos bien finititos. Aquí va la calle de Diego, donde estamos aquí en Mayagüez. Oye, pero está bien oscurito. Oscureció otra vez, la lumbrera se machongó. Como que se aplatanó por ahí, pero están cayendo alfileritos finititos para aquí, para el pueblo de Mayagüez. Gente, vengo rapidillo a la idena.
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3: Son las 4:29, plan médico para los perros. Aquí en Puerto Rico, venimos hablando de eso.

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2: Son las 4 y 32. Este medio no, porque mire, pasa la pieta, no le ponen al metir alfileritos finitito, que es lo que me está tirando, entonces la lumbrera se achonga y se me aplatana, se va por la esquina y se queda ahí escondida. Y vuelvo otra vez y sale. Así está la cosa, por lo menos aquí en el pueblo de Mayagüez. Gente, plan médico para los perros, una nueva ley. Aquí en Puerto Rico. Yo estoy de acuerdo, yo soy pejero, ustedes lo saben, yo soy animal lover y siempre he tenido perro toda la vida y soy pejero, aquí lo digo públicamente, ya ustedes lo saben, y esto es una cosa, esto tiene doble vara. Si venimos a ver, gente, 834-4696, 834-4696, quiero su opinión, van a firmar una ley de que aquí en Puerto Rico va a haber plan médico para los perros, para su perro, así como usted me está oyendo. Y a lo que voy, gente, ustedes saben, los que tienen perro de verdad saben de lo que yo estoy hablando, o tienen su gatito y visitan los veterinarios. Gente, 834-469, si que quiero su opinión. Legal, no se tiene que identificar, me puede hablar anónimamente si quiere, lo que quiere es su opinión. A lo que voy. Los que tienen sus animales y visitan al veterinario, sabemos que todos los veterinarios son diferentes. Todo veterinario que usted visita, todos tienen los precios diferentes. Es una realidad. Dependiendo de donde usted vaya, es lo que le van a cobrar. Esa es la realidad. No podemos tapar el cielo con

0: Bueno, todos tienen su librito y todos tienen sus precios y todos no son iguales. Es una realidad. Entonces, si usted se ve en una emergencia con su animal, gente, 834-4596, quiero su opinión. Aquí yo tengo mucho pejero y muchas pejeras que me oyen y son animal lovers como yo. Quiero su opinión legal. Si usted se encuentra en una situación de emergencia con su animal, haya sido un accidente o lo que sea, y usted lo tiene que llevar, hay veterinarios aquí que cobran un burujón de chavo. Vamos a hablar claro, gente. Vamos a hablar la realidad. Aquí hay veterinarios que cobran un dron de peso, dependiendo para lo que sea. No, y si el perro hay que dejarlo hospitalizado, y ahí son otros 20 pesos. Y estamos, no todos, tiro la salvedad, y lo dije desde que empecé a hablar el tema. No todos los veterinarios son iguales. Gente, 834-4696, 834-4696. Aquí yo tengo muchos pejeros y muchas pejeras que son animal lovers como yo. Yo quiero su opinión. Yo quiero la opinión suya de esto que se piensa implantar aquí en Puerto Rico, de un plan médico para su animalito, para su perro. Eso es lo que pienso. Yo, gente, volvemos a lo mismo, como la explicación que le di. 834-469, siguiente, para que me llame usted, que tiene su animalito, y visita al veterinario. Si usted es responsable, visita al veterinario. No todos visitan los veterinarios. Vamos a ser claros con eso. No todos visitan al veterinario, pero el que es responsable. Y no todos son iguales. Y si a mí usted me pregunta si estoy de acuerdo con eso, yo le digo que sí. Vamos para la calle. Hello.
1: Perdona,
0: ¿sabe? ¿Todo bien, papá?
1: Medio malito, pero para adelante.
0: ¿Qué tienes, catarro? ¿Te corrió?
1: No, lo que pasa es que yo tengo una condición y me dio un pequeño ataque de pánico.
0: Ok, no, pero con calma, que ya usted se conoce y ya tú sabes lo que tienes que hacer con eso.
1: Sí.
0: Yo voy a ti, no, usted ya se controla y usted se conoce bien y ya tú sabes lo que tienes que hacer.
1: Uh-huh.
0: Vamos con papá Dios. Vamos con
1: el tema. Mira, hay veces que tú vas al veterinario porque el perro tiene un malestar, qué sé yo, etcétera, etcétera, etcétera. Entonces te necesitan unos medicamentos y, chacho, yo pagué una vez, mi nena y yo pagamos 110 pesos.
0: Yo te lo creo, eso es lo que yo estoy diciendo. Cantazo,
1: no todos son iguales.
0: Eso mismo. Eso mismo.
1: Entonces yo fui de un amigo mío que es médico y él me dice, ¿tú tienes el medicamento que aparentemente te tiraron para el perro? Y dice, sí. ¿Y cuánto le costaron? Cada pastilla, ahí vino un montón de chavos. Y cuando él entró a la página de medicamentos, uh-huh, lo que le estaban dando el doctor, al perro era Persil.
0: Uh-huh.
1: Un antibiótico, okay, hello, okay. Una cosa de 10 centavos.
0: Sí, sí, pero es que es lo que yo digo, dependiendo de donde usted vaya, y si tú no preguntas y no te orientas, te van a tiznar. Eso depende.
1: Y entre medicamentos y todo, papá, tacho, sí, siento casi
0: depende.
1: 100 pesos, men.
0: No, y dependiendo la urgencia que tú tengas y lo que tenga el perro, más por ahí para arriba sigue el precio. Si hay que operar o hay que intervenir con el animal, te van a tiznar. Olvídate, muchacho. Y entra con la salvedad otra vez, para que no digan que estamos hablando mal.
1: No todos. Hay veterinarios que son...
0: Son económicos. Económicos y razonables.
1: Por ejemplo, hay veterinarios que ve que si el perro es satito, tú lo llevaste porque está enfermito, te hacen, ¿cómo se llama te hacen precios, ahora.
0: Son razonables. Pero sí, no todos son así. Por eso hay que averiguar. Gente, usted tiene que preguntar. Como dueño de su perro, usted pregunte y averigüe. La gente le va a decir dónde es caro.
1: Primero te preguntan, el perro, ¿tú le das comida de lata, de bolsa, seca, sí, comida de la casa, etcétera, etcétera?
0: Es así.
1: Imagínate.
0: ¿Sabes que te mejores, papito?
1: Gracias
0: a usted. Vamos a ti, tú lo sabes. Te quiero un

0: montón, papá. Gente, 834-4696, 834-4696. Eso es lo que estamos preguntando. Hay una ley que van a hacer aquí en Puerto Rico para que su perro tenga plan médico. ¿Qué usted piensa? ¿Qué piensa el pueblo? 834-4696, 834-4696. Yo estoy de acuerdo, gente, porque lo que estaba explicando, o sea, dependiendo de donde usted vaya, y sigo tirando la salvedad, porque no todos son así. Hay muchos que son razonables y saben ya a lo que se está pasando acá afuera con el pueblo, que la cosa con los chavos no está fácil, pero hay otros que no les importa eso y te cobran y se acabó. Hello. Buenas tardes. Adelante, está en el aire la persona que está ahí. Te escuchamos, adelante. Gente, tantas personas que quisieran opinar y no pueden entrar, y los que entran no aprovechan. 834, así es esto, así es la vida. 834-4696, 834-4696. Vamos con esta. Hello.
1: Hola, Juanqui.
0: ¿Todo bien, ma?
1: Ay, mucha lluvia que hubo aquí en Housing, por lo menos esta tarde.
0: No, aquí no, chica. Aquí está apagado, pero no es lluvia fuerte, chica. No es lluvia fuerte, pero pues vamos para adelante con lo que venga.
1: Así mismo, bien recibida llega.
0: Sí, vamos para adelante, pero aquí han sido achongados.
1: Para el área metro, es que necesitamos que venga allá mismo.
0: Y no hay nada, para allá sí que no cayó nada. Toda el agua esa se vino para acá. Mira, más adelante con tu opinión.
1: Mira, fíjate, actualmente yo no tengo perro, pero cuando lo tuve, que tuve un pomerana para ese tiempo.
0: Es un pomeranio.
1: Dice.
0: Eso es así la casa.
1: Es costoso.
0: Sí.
1: Depende del médico que uno lo lleve. Es costoso, depende de la condición. A mí, lamentablemente, pues le dio una enfermedad maligna y hubo que mandarlo a sacrificar.
0: ¿Qué color era el tuyo? ¿Era hembra o era macho?
1: No, era macho, un pomerana.
0: Yo tengo uno de esos, el mío es pomerano.
1: Bien peludito, bien peludito.
0: Sí, el mío es cremita.
1: Cremita, un cremita claro.
0: El mío es así, el pomerano, sí. Ya el mío tiene 11
1: era
0: años.
1: Era un crema claro, pero tenía manchitas como de crema más oscurito, como si fuera okay. Chocolate, pero no chocolate oscuro.
0: Ok.
1: Esto yo lo adoré, pero imagínate.
0: ¿Te
1: después
0: gastaste?
1: De eso, pues empecé con las condiciones de mami, pues no pude coger más ninguno.
0: Okay.
1: Pero es súper costoso.
0: ¿Ves lo que yo diga?
1: Súper costoso.
0: Dependiendo
1: yo tengo una vecina, Juanqui, que tiene 6 en su casa.
0: ¿6 perros?
1: 6. Y cuando lo lleva al veterinario, wow.
0: Pero yo lo que te voy a decir, dile
1: que no gasta.
0: Mira, dile a esa señora que tú conoces, que tiene que preguntar, claro, y tiene que preguntar a la gente para que le digan dónde es económica y dónde no.
1: Y va a ver, ella a veces me cuenta y me dice que gasta.
0: Sí, pero va a conseguir. Aquí hay, mira, en Mayagüez están los careros y los abusadores.
1: ¿Sí?
0: Y hay de todo, tienes que preguntar.
1: ¿Sí? ¿Sí?
0: No, y voy a tirar esto de gratis.
1: No, y fíjate, para ese tiempo, yo como estaba en Sabana Grande, pues visitaba a una doctora en San Germán, pero casi siempre a veces tú sabes que el médico de familia era Claver, que
0: ahí voy.
1: Ya no está.
0: No, a eso iba. Mira, ya perdimos el grande, que era Claver.
1: Claver.
0: Dios me lo cuida, que yo toda la vida he ido ahí y en mi casa.
1: Ese hombre era excelente y cómo se llenaba
0: pues esa tú lo clínica. Sabes, tú lo sabes. Mira, mi mamá, que en paz descanse, y mi abuela, que en paz descanse, iban donde Claver, y yo aprendí eso con ellos.
1: Mira, yo también, hasta prácticamente lo último. Después pues cogí
0: los días,
1: más cercano para bregar, pero pues decidí sacrificarlo porque la verdad tenía la condición más mala y yo, ay no. Y además, si llegaran a implementar un plan médico.
0: Yo estoy de acuerdo.
1: Estamos de acuerdo.
0: Sí, yo estoy de acuerdo.
1: Pero es como si fuera un plan médico que lo tenemos que pagar nosotros, tú sabes.
0: No. Y ahí vamos a ver.
1: Pero si hay beneficios, como si fuera un tratamiento que uno está recibiendo, vale la pena.
0: Bueno, porque nos van a atinar, porque nos van a hacer como a los humanos, van a hacer como a los humanos en los planes médicos. Aceptamos,
1: estudios costosos,
0: cubrimos esto, no cubrimos esto, cubre esto, aquello no lo cubre. Siempre va a haber una encrucijada.
1: Sí, pero yo creo que por más que sea, yo

0: Dios santo, sí, es como tú dices, siempre uno tiene que escudriñar donde más barato te sale.
1: Sí, tienes que preguntar, y la gente te dice.
0: Pero como ese ya no va a existir más ninguno.
1: No, no, no, cacha, pero hay bueno, hay bueno.

0: te van a decir, 834-4696, 834-4696. ¿Qué tú piensas de esta nueva ley que quieren implantar aquí en Puerto Rico de un plan médico para su perro? Siempre van a haber los pros y los contras. Cubrimos esto, esto no lo cubrimos. A lo mejor mucha cosa que tiene demanda no la van a cubrir, ustedes lo saben. Los medicamentos, que los más que se venden, tampoco los cubrirán. Es como los planes médicos. La burocracia y la cuestión. Hello.
1: Hello, Juanqui, buenas tardes, ¿todo bien?
0: Oye, Pitusa Towing, ¿todo bien, papá?
1: Todo bien, gracias a Dios.
0: Ven acá, antes de que me diga, ¿llovió para allá o no llovió?
1: El de Noé.
0: ¿En serio?
1: Muchacho, que hay un aguacero brutal.
0: ¿Y ya escampó?
1: Sí, ya escampó, prácticamente Chivinito poco.
0: Está bendecido Moca y San
1: Sebastián. Siempre llueve, gracias a Dios, llueve.
0: Chico, y para pa el embalse no cae nada.
1: Para allá no cae
0: nada. Yo no sé qué es lo que pasa con eso, chico.
1: Sí, pues
0: las cosas
1: de Dios.
0: Eso te iba a decir que papá Dios parece que está en fuego y no quiere tirar para allá.
1: Es así.
0: Pitusa, ven acá, ¿tú eres animal lover?
1: Sí.
0: ¿Tienes perro en tu casa?
1: Tengo.
0: ¿Cuántos tienes?
1: Una sola.
0: Ok, ¿una perra?
1: Perra, sí, una perrita.
0: No te había preguntado eso nunca.
1: Sí, no, tengo una perrita.
0: ¿Y qué tú piensas de esto que piensan implantar?
1: De los planes médicos vale la pena, sí. Porque es lo mismo que un ser humano, se gasta.
0: Tú lo sabes.
1: Cuando uno va a un doctor y tiene que pagar por un tratamiento, que pues me ha pasado a mí.
0: Sí, pero sí.
1: Que es lo mismo.
0: Mira, pues, si tú tienes perro de toda la vida como yo, tú sabes que si tú te metes a lo loco para cualquier veterinario, te van a tiznar.
1: Claro.
0: Te van a tiznar, tú tienes que averiguar.
1: Ustedes hablaron de un hombre clave, es Clavel de Mayagüez.
0: Ese
1: yo
0: mismo.
1: Yo pequeñito, mi papá iba a llevar los perros, desde yo niño.
0: Pues ya está, no me tienes que
1: era
0: decir
1: el
0: más.
1: El mejor veterinario que había, entonces era que era el veterinario de los pobres, que era económico.
0: Ese mismo. Todos. Mira cómo tú desde Moca viajabas para Mayagüez.
1: Sí.
0: Tienes el radio duro, bájalo un poquito.
1: Y en Moca abrieron una oficina nueva, que no se puede dar promoción con el nombre, pero es esposa de un primo mío y cobran bien razonable también y siempre está llena.
0: Si usted averigua, gente, lo que yo le digo, va a encontrar...
1: Entonces en Moca, averigüen que hay una veterinaria y brega bien económico,
0: sí.
1: Tremendo.
0: Y es lo que yo digo, si usted averigua y pregunta, va a encontrar el sitio, pero si no, Pitusa, te cogen y te tiznan.
1: Es así.
0: Ya
1: hola, Juanqui, saludos a todos y buenas tardes, bendiciones.
0: Gracias, papá. 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Vamos con esta, hello.
2: Sí, buenas tardes.
0: ¿De dónde?
2: De Cabo Rojo.
0: Cabo Rojo, mira, más llovió para allá.
2: Ay, mira, estábamos esperando ese diluvio, pero se tiró una lloviznita nada más y todavía pues estamos ahí en espera.
0: Y no ha caído nada, ¿verdad?
2: No, está nublado, pero no ha caído en realidad, no, sí, fuerte, cabrón. No.
0: Y para allá, para donde tiene que llover, para los embalses, no cae nada tampoco, chica.
2: Wow.
0: Mira, más que tienes perro, antes de que me diga.
2: Sí, tuve perro.
0: ¿Tuviste?
2: Estoy escuchando el tema y el tema es bien importante, ¿sabe?
0: ¿Qué usted me dice?
2: Ajá. ¿Perdón?
0: ¿Qué usted me puede decir de lo que estamos hablando?
2: Mira, yo entiendo que sí sería lo mejor que le puede pasar a Puerto Rico poner un plan para eso. ¿Por qué? Porque tengo una hija veterinaria que trabaja en Florida y eso es bien costoso en Florida.
0: Uh-huh.
2: Los gastos, los medicamentos, tú sabes, ella lleva 12 años como veterinaria en Florida,
0: okay.
2: Su esposo es veterinario también. Y es bien costoso allá,
0: es así.
2: Pero allá hay planes.
0: Es más, yo diría, allá es más caro que acá.
2: Allá, muchísimo
0: sí,
2: más
0: allá
2: caro.
0: Es más caro que
2: allá
0: acá.
2: Por ella poner hacer una eutanasia a un gatito le cuesta fácilmente $300.
0: Te lo creo.
2: ¿Ok?
0: No, y está barato porque hay lugares que vale más.
2: Sí, claro.
0: Hay lugares que vale más.
2: Y si es un perro que pesa muchísimo...
0: Más todavía.
2: Eso, por una eutanasia... Ella te cobra, pues te puede cobrar 500, 600.
0: Sí, dependiendo. Y si usted no averigua bien, ahí está más caro que eso. Muchísimo más caro. ¿Qué usted dice? Se fue la llamada, se le cayó, bendito. Tan interesante.

0: antes que estaba la conversación. Déjame ver si me llama otra vez. Cabo Rojo, llamo otra vez. Hello.
1: ¿Cómo está, mi hermanazo?
0: Oiga, ¿todo bien? Esperando el agua.
1: Esperando el agua aquí también, Boquerón.
0: Sí, digo aquí, una llovinita, aquí lo que me ha caído es suave.
1: Aquí son alfileritos.
0: Y manda, ¿verdad?
1: Manda.
0: ¿Tú tienes perro?
1: Sí, tenemos un chihuahua, Saponosi.
0: Son buenos los chihuahuas, yo sí loco con ellos.
1: Sí, yo creo que la señora mía quiere más chihuahua que a mí.
0: No, ¿qué tiempo tienes que tú tienes? ¿Qué tiempo tienen?
1: Se va para con nosotros para 2 años.
0: Ah, no lleva nandito, hace poquito que lo tienen.
1: Sí, es precioso, pues, no. Es el color de un oso panda.
0: ¿Tú sabes cómo yo les digo a los chihuahuas, Gerardo?
1: Ajá.
0: A los chihuahuas, yo les digo, es un chihuahuita de los puros.
1: El de nosotros.
0: Ajá.
1: Creció un poquito.
0: Ok, pero si es chihuahua... Yo les digo a los perros alarma, el chihuahua, tú dejas caer un alfiler en el piso y lo oyen.
1: Ese perro, Juan Carlos, me cuida la propiedad.
0: Eso mismo.
1: En cantidad.
0: Mejor que una alarma.
1: Sí.
0: Mejor que una... Mira, ya te dije que a los chihuahuas yo les digo las alarmas, porque tú dejas caer un alfiler y lo oyen.
1: Lo oyen, oye. Y a mí, quien se me acerca, el rápido le sale.
0: Son bravos, así de chiquito como tú los ves, son jodones.
1: ¿Sabes que ellos se peinan a la parte atrás del cuello?
0: Sí, yo te digo.
1: Para mí, dice, ay, María, se peinó.
0: Yo soy loco con los chihuahuas, te lo digo de verdad.
1: Yo soy loca con ellos, yo también.
0: Yo he tenido varios. ¿Qué tú me dices del plan médico para los perros?
1: Para nosotros está perfecto.
0: ¿Verdad que sí?
1: Sí, porque a veces uno se gasta 500 pesos, como este que no ha pasado, dos o tres tratamientos y eso. Y quizás con plan médico me sale más barato.
0: Ya está, no me tienen que decir más nada.
1: Sí, con plan médico pues economiza uno, aunque sea un 100.
0: Sí, algo es algo. Yo estoy de acuerdo porque, chica, hay muchos sitios que cobran caro como el demonio, Gerardo.
1: Sí, siempre lo llevo ahí, donde somos nosotros, de aquí, Cabo Rojo.
0: Sí.
1: Y se llena de muchos pejos.
0: Sí, no, bueno.
1: Convendría un plan médico.
0: Te cobran un ojo a la cara.
1: Seguro.
0: Es caro, es carito, dependiendo de donde tú vayas. O sea, que tú apruebas el plan.
1: Sí, no, ahora no sabemos si es para el extranjero, ¿verdad?
0: No, no es para aquí. Eso lo van a implantar aquí. Están bregando para aquí. ¿Tú sabes quién? Deja que yo te diga quién trajo esa ley, quién la implantó. Rivera Chats.
1: Ah, el tiburón.
0: Ese mismo.
1: Yo te lo dije, que ese hombre es un bravo, Juan Carlos.
0: Rivera Chats.
1: Porque ese le gusta las cosas bien, como él tiene animales también, tiene caballos, tiene de todo.
0: Ese es el que quiere hacer eso, papá.
1: Sí, pues fíjate, nunca se le había ocurrido eso, ah, ni un legislador.
0: Para que tú veas, papá.
1: Yo sé, la voto como es.
0: Sí, ahí está. Yo sabía que te iba a poner contento cuando te dijera, cuando te dijera eso.
1: Y fíjate, yo te digo la verdad. Yo no voto ahora por un solo partido, yo busco candidatura.
0: No, es lo mejor. Sea cual, sí, sea, cual sea.
1: Me he equivocado. Sí.
0: No, y yo también. Después que trabajen, hay que votar así.
1: Seguro, darle el voto al que no se lo merezca.
0: Eso así. Gerardo, gracias.
1: A la orden, mi hermano.
0: Gente, estamos de acuerdo. ¿Qué puede haber? Van a haber unas barreras, unos pros y unos contras. Cubrimos esto. Esto no lo cubro. Aquello lo cubro. Va a ser así. Ustedes verán, pero yo creo que está bien. Hello.
2: Hello, buenas tardes, Juan Carlos, Luis de Ponce.
0: Luis desde Ponce. Luis, ven acá, ¿cómo está, para Ponce? ¿Cayó algo o no cayó nada?
2: No, muchacho, aquí no llueve, te voy a decir. Hace como hace 4 meses.
0: Mamá. Claro, tú me dices eso, Luis, no me gusta eso que tú me dices. Que está,
2: no, es cierto.
0: Que está,
2: no.
0: Yo lo sé, yo lo por sí. Eso. Por eso es que te pregunto.
2: No. Se nubló ahorita, pero no.
0: Bendito.
2: No llueve. Desgraciadamente, pues, necesitamos lluvia, pero pues.
0: Dios nos ayude.
2: Hasta que Dios quiera, ¿verdad?
0: Eso mismo. Luis, ven acá, ¿qué tú dices del plan médico para los perros?
2: Pues fíjate, eso es tremenda idea. Es como, fíjate, es bueno. Pero en Puerto Rico y en Estados Unidos también, porque hay una tarjeta que se llama Car Credit.
0: Lo he visto.
2: Para veterinarios,
0: sí, lo he visto.
2: Para servicios veterinarios, servicios dentales,
0: sí.
2: Y pues varios servicios más, pero especialmente en mi caso, yo la cogía

0: para mis perros.
1: Lo he visto, eso que tú dices, lo he visto.
0: Para pagar los servicios veterinarios cuando para vacunas, sí, sí. Algún problema de salud.
1: Y te ayudó en algo, ¿verdad? Que te ayudó en algo.
0: No, claro, sí, actualmente pues se murieron perritos, tenía 4 y la última se murió hace como 6 meses. Y pues es triste, mano, es triste.
1: ¿No vas a conseguirte más ninguno?
0: No, por ahora no, porque pues ahora pues si quiero viajar y hacer par de cositas, pues me sí, va a limitar a eso.
1: Pero lo vas a tener porque ya has tenido mucho anteriormente en tu vida, ya mismo te va a dar con no. Uno.
0: Claro, no, si yo soy animal lover y eso está en la
1: sangre,
0: el corazón y la sangre de
1: eso
0: uno, ¿verdad?
1: Mismo. Entonces, por eso te digo, lo vas a tener. Entonces, estás de acuerdo 100% con eso, ¿verdad? Sin implantar.
0: Es correcto, sí, fíjate. Es algo bueno porque así beneficia a muchas personas y los servicios ahora mismo están caros también.
1: Carísimo, muchacho, quédate callado. Carísimo.
0: Dependiendo. Y como dice la señora, en la Florida es bien costoso.
1: Ahí sí que para que te tiznan, papá.
0: Sí, mi hija vivía allá y los servicios son bien costosos.
1: Y sí, son caritos. Son caritos,
0: pero oye, vale la pena. Vale la pena tener un plan médico y la tarjeta, que es beneficioso para cuando existe hay algún problema, ¿no? Que tengas que utilizar para los animalitos, pues.
1: Qué bueno.
0: Se tiene esta reserva.
1: Qué bueno. Luis, gracias por oírme, oíste, desde Ponce, sí, papá, gracias.
0: Sí, siempre te escuchamos.
1: Gracias, vamos. gracias de verdad, y saludito a los ponceños. Gente, son lo que hay, yo estoy de acuerdo, y espero que se implanten ya. Seguro que sí.

0: es el único que te dice cómo estar aprieta
1: ahora. 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
2: Son las 4 y 59 de la tarde. 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
3: Son las 5:23, está medio chongado todavía aquí en el canto mío en la calle de Diego. A veces viene la prieta, me tiro unos alfilerito finitito, la lumbrera se achonga, se esconde. Vuelvo otra vez, sale la lumbrera un poquito. Ahora mismo está tenue. Y si nos vamos a número, me voy un 60 con la lumbrera.

0: y un 40 con la Prieta. Bebé, que esto es cambiante. Así son las cosas con el tiempo, gente. Vamos al tema caliente. Ustedes saben que estos días recientes atrás, la gobernadora cumplió años. Ustedes lo saben. Y este fin de semana, además de los conciertos del Conejo Malo, de su gira, cerrando su gira, debí tirar más fotos, van a hacer una fiesta con la gobe para sacar unos chavitos. Van a hacer una fiesta para recaudar fondos de su cumpleaños. Y ustedes saben cuánto vale la taquilla. ¿Sabes cuánto vale la taquilla? Es más, yo voy a poner, vamos a hacer algo aquí rápido, a ver si la gente está al tanto. Deja ver quién me llama. Alguien de los oyentes no se tiene que identificar. Vamos a ver si alguien me llama y me dice cuánto vale esa taquilla. Vamos a ver cómo están los oyentes. Vamos a ver. 834. A ver quién me llama primero. 834-4696. 834-4696. A ver si me dice el precio de ese boleto, que eso pasa, que el chavito siempre lo hacen, todos los partidos lo hacen, todos los que van para esa silla caliente lo hacen, etcétera, etcétera. Vamos a preguntarle a la gente a ver si saben. Hello.
1: What's up?
0: Oiga, ¿qué está pasando con su vida?
1: Trabajando, papi.
0: ¿A qué hora sale? Ya tú sales ya mismo,
1: ¿verdad? El último tengo ya.
0: ¿Pero cómo que a qué hora sale? ¿Ya sale ahora?
1: Tiro este y ya salí.
0: Ah, pues filete. ¿Cuánto vale ese boleto?
1: Papi, la semana pasada tenía uno de 2.500.
0: Ese mismo.
1: Este que viene ahora es de 250.
0: No, pues está bien, de eso mismo, de 2.500, de 2.500 billetes, ese mismo. Ese mismo, ¿eh?
1: ¿Ese
0: es? Ese es, eso es lo que vale, muchachos, 250 está regalado y eso no va a ser así.
1: Es así.
0: El de 2.500, está bien. Gringo, gracias.
1: Me cuida, pa.
0: 2.500 billetes. A ver quién está aquí, a ver si me iba a decir lo mismo. Hello.
2: Hello.
0: ¿De dónde, mi amor?
2: De Lajas.
0: ¿Cuánto vale el boleto?
2: Pues mira, yo pongo para mí, ¿verdad? Cosa mía.
0: No, no, ya lo dijeron, ya dijeron el número, pero te pregunto para ver si tú lo habías escuchado.
2: No lo había escuchado, pero no. Fue como 1.500, ¿verdad?
0: No, 2.500.
2: Mira, vaya, qué abusador.
0: Súmale 1.000 más.
2: ¿Tú sabes lo que yo hago con su dinero?
0: No lo paga, tú no lo pagas.
2: Muchacho, yo hago un comprón con ese chavo, compro whisky, compro cerveza.
0: Mira, no pagan, ni teniéndolo aunque te sobren, los pagan.
2: No, no, y menos para eso, muchacho.
0: ¿Cuánto pagarías?
2: Yo, a todo dar 25 pesos.
0: Pero 2.500 no, ¿verdad?
2: Claro que no.
0: Muy bien, gracias, man. Gente, ¿están oyendo? Vamos a hablar con ustedes ahora, vamos a seguir la conversación. 834-4696, 834-4696, que usted, oiga bien, usted, teniendo los chavos, que le sobren los chavos, para hacer este ejemplo, ¿los paga o no los paga? Esa es la pregunta, 834-4696, 834-4696, vamos para la calle, hello.
3: Hello.
0: ¿De dónde, mi amor?
3: Sabana Grande.
0: Sabana Grande, ¿los pagas o no?
3: Negativo.
0: ¿Por qué?
3: Porque no.
0: Ni
3: para mí.
0: Mira, mamá, pero ven acá. Y teniendo los que te sobren, que tengas chavos de más.
3: No.
0: Tampoco. Ni aunque tenga los chavos ahí que te sobren, no. Tampoco lo pagaría.
3: No.
0: ¿Por qué?
3: Si los tuviera de más, se los daría a alguien que los necesite. Pero a ningún político.
0: Okay, perfecto. Sea para
3: de
0: lo que sea.
3: Ningún color.
0: Muy bien. Perfecto, o sea que contigo ese tipo de donación no va.
3: No, negativo.
0: Perfecto, perfecto, te entendemos. Gracias, ma. Gente, 8-3, están oyendo lo que dice el pueblo. ¿Usted iría o no los pagaría? ¿Sí o no? Esa es la pregunta, ¿los pagarías? 834-4696, 834-4696. Vamos para la calle. Hello.

0: Hello.
1: Te conozco, que venga disfrazado.
0: Si hay comilata, yo lo pago, porque imagínate. Si bueno, pagan el de vapor y más de 1,000 pesos, y después que yo tenga chavo y tenga para votarlo, lo pago.
1: Ok, pero vámonos serio. ¿Los pagarías teniendo los demás o no los pagarías?
0: Bueno, si los tengo de más, si los tengo comprometidos, no los pago.
1: Ok, que tú los pagarías si los tiene de más.
0: Si los tengo de más, pero los tengo como todo el mundo, que los tenga comprometidos, no los va a votar, no va a votar los 2,500 pesos, Juan Carlos.
1: Ok, pero tú los pagarías si los tiene de más.
0: Si los tengo de más, pero si no, pues... Pero no, si no los pago, si los tengo de más los pago, Juan Carlos.
1: Muy bien, si no, para pa allá tú no vas.
0: No, si no, para allá ni vivo.
1: Muy bien, gente, están oyendo claro lo que dice la gente. 834-4696. ¿Y tú? ¿Los pagas sí o no? Llama para acá para que me diga tu opinión. ¿Los pagarías o no los pagarías para este tipo de fiesta? Que siempre lo hacen todos los partidos y todos los políticos. Esa fecha festiva e importante, como su cumpleaños, siempre ellos hacen este tipo de actividad. Y de ahí sacan unos chavitos. 2,500 billetes. Vale la taquilla para el cumpleaños si quiere ir. El de la GOBE. Hello.
2: Hello, buenas tardes, Juan Carlos.
1: ¿Desde dónde?
2: Aguada, Tefi.
1: ¿Qué tú dices?
2: Que no los pagaría. Teniendo... Bien.
1: Ve acá, y si te sobran y los tiene de más.
2: No los pagaría.
1: ¿Por qué? Ve acá, ¿por qué?
2: Pues porque ellos hacen lo que necesitan. Entonces, cuando uno necesita un cuento, no ayudan a uno.
1: O sea, que tú, teniendo los demás, no los paga tampoco.
2: Tampoco.
1: Muy bien. No. ¿Y cuánto, ¿y cuánto estás dispuesta a pagar?
2: Por esas actividades, nada.
1: Sí. Ok, muy bien. ¿No creen ellas?
2: No, tampoco.
1: Creen ellas. Gracias, ma.
2: Yo bastante, ¿sabes juntarlo?
1: Están bendecidas sí, ustedes.
2: Estamos bendecidos. Claro.
1: Amén,
2: que sí.
1: Qué bueno.
2: Para... Nada, buenas tardes.
1: Gracias, ma. Te están oyendo, ¿verdad? Están oyendo bien. Hello.
3: Sí, hola, Juan Carlos.
1: Sí, ¿quién me habla?
3: Soy Carolina, de acá, del área oeste.
1: Carolina, Lina, no hay liga. ¿De qué parte del oeste? ¿De qué parte del oeste?
3: De San Sebastián.
1: San Sebastián. Llovió para allá, me dijeron. Llovió para allá, ¿verdad?
3: No hay luz, estamos sin luz.
1: Anúncialo ahí donde no tiene luz, anúncialo.
3: Están sin luz, todo lo que es para arriba, estamos sin luz, y la gobernadora celebrando el cumpleaños.
1: ¿A qué hora se fue la luz?
3: Desde la 1:00 p.m, Juan Carlos.
1: ¿Ya lo reportaron?
3: Y nos dijeron que ya a las 7 tenía que estar llegando.
1: Ah, pues. Muy bien, vamos a esperar que llegue, si no, llamo otra vez para acá y lo dices.
3: Esperamos que llegue, porque según Cenimoca ni San Sebastián tiene luz.
1: Gente, están oyendo, y se fue como a la 1:00 p.m.
3: Eso es correcto.
1: Me dice Carolina. Carolina, ¿y para el cumpleaños vas?
3: No voy para allá, porque eso sería una falta de respeto a este pueblo.
1: Ven acá, pero si tú tienes los chavos y te sobran demás, tampoco.
3: No, yo no los pagaría, Juan Carlos.
1: ¿Ni teniendo los demás?
3: Ni teniendo los demás, Juan Carlos, porque eso es una falta de respeto.
1: ¿Cuánto tú estás dispuesta a pagar?
3: Para el cumpleaños de la gobernadora, nada, sí, que haga una fiesta gratis al pueblo para ir para allá todo el mundo, pero pagar 2,500 con los gastos que tenemos diarios en este pueblo, imagínese usted.
1: ¿Tú pagando o no?
3: Yo no voy para allá, Juan Carlos, pagando.
1: Muy bien, ni pagando ni de gratis, me dice, ¿verdad?
3: No me interesa.
1: Gente, están oyendo. Y eso que está sin luz. Cuídate, Carolina.
3: Qué gusto escucharte, Juan Carlos. Gracias.
1: Gracias. Gente, están oyendo, ¿verdad? Están oyendo lo que está diciendo el pueblo. No lo estamos escribiendo nosotros ni inventándolo aquí. Lo está diciendo el pueblo, que ni amarrado irían para allá. Vamos para la calle. Hello. Hello. Baja el volumen para que te escuche chévere. ¿De dónde?
4: Yo soy Enrique.
1: Enrique. Mira, baja el volumen que está.

0: bien duro, está bien duro, tienes que bajarlo.
1: Un momento.
0: Baja el volumen. Enrique, tienes que bajarlo completo.
1: Ok, ya está.
0: Ahora, papá, ¿Enrique de dónde?
1: De Guánica. De... Enrique González Rivera de Guánica.
0: Enrique, ¿llovió para allá?
1: A llover un chupitito nada más, cuatro botas.
0: ¿Y para el cumpleaños va o no va?
1: Muchacho, ni aunque yo tenga 500 mil pesos, le regalo a esa buscona una pecera.
0: O sea que tú, teniendo los chavos, tú no pagarías para ir para allá.
1: No, señor, no.
0: ¿Por qué? No, señor. ¿Por qué?
1: Lamentablemente, si quiere pescar, que se vaya al mar.
0: Mira, pero ¿por qué, Enrique? ¿Por qué?
1: Porque no vale la pena, porque esa mujer no está haciendo nada por el pueblo.
0: Ni teniendo los demás.
1: Ni teniendo 500 mil pesos overtime, los pago.
0: Los paga. Gente, están oyendo. No. Gracias, Enrique.
1: Yo no pago pasado. Mire, que se va a ir el bizcocho le va a salir a ella en cuanto.
0: Va, yo me imagino con un montón de chavos.
1: ¡Ay, mi
0: madre! Chacho, quédate callado, eso es un bizcocho en pastillaje.
1: Muchacho, olvídate del carro. Denme con 500 mil pesos, le doy la limosna a ella.
0: Están oyendo, gente, están oyendo, ni con chavos de más. Hello.
2: Hello.
0: ¿Desde dónde?
2: De Añasco.
0: ¿De mi pueblo? ¿De qué parte?
2: Caracol Arriba.
0: ¿Llovió para allá?
2: Bastante, mucho.
0: Ah, eso es bueno. Nosotros estamos bendecidos, tú lo sabes.
2: Sí, estamos bendecidos, gracias a Dios.
0: Mira, mamá, me dijeron que vas bien tirada para el cumpleaños. Me dijeron que vas para allá.
2: Muchacho, ni
0: me dijeron, muchacho, esta nena se compró un clasetaje y unos tacos.
2: Mira, ay, ni regalada la taquilla voy.
0: Ven acá, pero ni aunque te la regalen.
2: Ni aunque me la regalen, no, para eso yo no me presto.
0: ¿Por qué?
2: Para ningún color.
0: Mira, ¿por qué, ma? ¿Por qué?
2: Ma.
0: Pero si te regalaron, mira, te regalaron la taquilla, ¿puedes ir a cachetear?
2: No. Con políticos yo no quiero estar.
0: Mira, y teniendo tú los chavos de más, oye bien, teniendo los chavos de más, ¿tampoco la pagan?
2: No, teniendo los chavos de más, los donaría a alguna institución benéfica.
0: Pero no pagarías para ir para allá.
2: No.
0: Ni de gratis tampoco irías.
2: Tampoco.
0: Oye, eso, se quedó sin el cantito de bizcocho, la nena. Mami, cuídate.
2: Gracias, igual.
0: Se quedó sin el cantito de bizcocho, la muchacha. Hello.
3: Sí, buenas tardes.
0: ¿Desde dónde?
3: San Sebastián.
0: Me dijeron que cayó bueno para allá.
3: Vaya, hasta Río Culebrina se desbordó.
0: Mira, me dijeron que hay un par de sitios que no hay luz allá arriba, ¿verdad?
3: Yo vivo en el mismo pueblo, ahí no sé.
0: Ok. Me dijeron que pato arriba, par de sectores, me llamaron ahora.
3: Sí,
0: que desde la una de la tarde que no había luz.
3: Va.
0: Mira, va para el cumpleaños.
3: Muchacho, ni loco.
0: Pero vean.
3: Que nos trata la buena a nosotros, ¿no?
0: Pero vean acá, ¿y ella te va a regalar la taquilla?
3: No, que se regale los amigos del alma de ellos.
0: Mira, ni regalar.
3: No.
0: ¿Por qué?
3: Primero que esa gobernadora ha tratado muy mal al pueblo. Ha sacado el dinero donde uno no tiene.
0: Uh-huh.
3: Todo ha subido. Ya no se puede vivir, mi hermano.
0: Y no iría por el trato que le ha dado ella al pueblo.
3: Sí, no iría, no.
0: Ni de gratis, ni regalándotela.
3: Nada, ni dando billetes de 100 voy.
0: Oigan eso, gente, oigan eso. Se queda pelado y sin el cantito de bizcocho.
3: Y no sé de ningún partido.
0: Ok. Pero respetamos tu opinión.
3: Sí, se me cuidan.
0: Cuídate, papá. Se quedó otro más sin el canto de bizcocho. Hello.
4: Buenas tardes, Sabana Grande.
0: Te conozco, Sabana Grande, y ahora Lares.
4: Ahora es Lares.
0: ¿Estás allá arriba?
4: Sí, estoy acá arriba, sí, llovió. Bueno.
0: Mira, mami, acá, perdona que te pregunte, güita, tú estás con tu marido, ¿verdad, allá arriba?
4: No, yo me casé otra vez.
0: Ah, tú te casaste con otra persona.
4: Sí, llovió con otra persona.
0: Mira, pa, ya. Ahora sí que tú me cogiste a mí con los calzones.
4: Sí, yo con otra persona, hace tiempito que lo conozco y me ofreció la oportunidad, tranquilidad, paz y amor, y que pues. Voy para allá que sea.

0: todas.
1: Ya yo te dije que eso no lo paga nada, la paz y la tranquilidad. Ya
0: no,
1: tú me...
0: me siento tranquila, me ama, me respeta, me ayuda y todo en la
1: eso,
0: casa,
1: eso
0: y
1: era...
0: en cocina y todo, y yo necesitaba estar tranquila y todo.
1: No, eso no lo paga nada, eso era lo que tú necesitabas.
0: Ajá, una persona que me respetara y me valorara como mujer, especialmente que me valorara como persona.
1: Muy bien. Vamos para el cumpleaños, ¿vas o no vas?
0: Para el cumpleaños, si me regalan la patilla no voy, si me venden y me regalan la comida, la muerte, voy y todo, no voy.
1: Mira, pero ve acá, ni de gratis.
0: No, ni de gratis, Emma, si yo tuviera los chavos, se los donaría a los pacientes de cáncer.
1: Ve acá, pero ¿por qué? ¿Por qué, Agüita? ¿Por qué?
0: Sí, porque no vale la pena, voy a gastar mi hermoso tiempo en un cumpleaños y menos de la gobernadora.
1: Gente, ¿están oyendo? Ni de gratis, ni de gratis.
0: No.
1: O sea, que no irías.
0: No, hermana, me quedo en casa mejor durmiendo, descansando.
1: Están oyendo a la gente que no va tampoco. Otra más que se quedó sin el carrito. Cuídate, Wilda.
0: Ay, Dios te cuide.
1: Otra más que se quedó sin el cantito. Veremos a ver. Qué cosa, ¿verdad? Música nueva. Luis Figueroa. Se llama 5 minutos.

0: Son las 5:45. Está Claria. Digo, mídenlo. Si nos vamos a números, un 60 para la lumbrera y un 40 para la prieta. Está medio achongado esto aquí. 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
3: Entonces, fíjense, van a ser las 6 de la tarde, son las 5:57 nada más. Oye, se ha puesto esto de lo más clareadito, fíjense. Una lombrerita de lo más aquel. De verdad, no, la aprieta como ahora sí que se achongó. Van a ser ya las 6, gente, vengo rapidito.

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3: Gente, tranquilo esto. Fíjate, aquí la aprieta hoy me tiró, pero no fue una cosa exagerada. No. Yo vi un poquito duro, pero eran unos enlaces como de 10 o 15 minutos. Después venía, paraba, volvió otra vez y así ha estado toda la tarde. Pero ahora mismo, que son las 6 y 28, está de lo más que salí afuera y no cogí mucho fogaje. Sentí la cosa tranquila. Gente, vamos para la calle. Saludos locos, para que llamen para acá, 834-4696, o tema libre, si tiene un temita libre, pues lo podemos coger, pero tiene que ser rapidillo, tiene que ser pisado, no puede quedarte estoqueado en la línea, si es tema libre, si no, pues le mete mano a los saluditos locos, 834-4696, 834-4696. Vamos para la calle, gente, a ver qué está pasando. Hello.
4: Mal amigo, traicionero, a mi espalda te botabas como una fiera. ¿Qué te parece, Juan Carlos?
3: Ese es su ídolo, Luisito el Canchanchan, y usted es el de nosotros, el de Lajas.
4: Seguro que sí.
3: ¿Dónde está, en la casa?
4: Estoy aquí en la guagua, estoy aquí en la Jala Pargué, y que está fresquecita la tarde.
3: Ve acá, ¿no te cayó lluvia para allá? ¿No cayó nada?
4: Cayó una piedrita nada más, cayeron.
3: Pero está bueno, porque tú me dices que está fresco y que no está haciendo calor.
4: Y dicen que en unas partes de Mayagüez, por la parte de abajo donde está la playa, eso había la tormenta eléctrica y estaba lloviendo, pero bien fuerte.
3: De verdad, pero si aquí no me cayó nada.
4: No, porque se para la parte de Mayagüez, como ayuda, cosas y
3: varias. Por eso te digo, esa agua me tenía que caer a mi esquina, llegó nada para acá.
4: Ah, sí, yo estaba celebrando, man.
3: Y yo espero que papá Dios nos brinde esa agua, pero que caiga para allá, para la represa, para la olla, para la plata y para Carraízo.
4: ¿Tú sabes que yo le pido a papá Dios la onda
3: jodiales? Sí.
4: Que caiga por lo menos 4 horas prensado en la represa.
3: Eso mismo.
4: De allá y que los empates.

0: que lleguen hasta el tope.
1: Dios te oiga, papá. Dios, eso es lo que queremos. Eso es lo que queremos. Eso mismito que tú dices.
0: Sí.
1: Mira, Luisito, pues mete mano, pay.
0: Pues para saludar a Silvia, la patrona, especialmente para ti, Estrella, y después que tienes esta noche. Y para Gualardi, especialmente para José Bandido, que va a ser esta tarde, esta mediodía. Y a todos los que cometen completo, especialmente para Silvia, la patrona, Luis de Lama, y Panchito Alegría, especialmente para los enfermeros de nosotros.
1: Gracias, Luisito.
0: Y para llamar a Juan Carlos Tejo, 687-834-469.
1: Y para llamar a María Paloma, a todos los que están allá, están los que están en Ponce, y también a todos los que
2: competen con preso, y tiene feria, donde existe el chivo. Ya lo dijo el nuestro, ese es Luisito el Canchanchan, el de nosotros.
1: Hello. Buenas tardes, chicos, el tiguerón. Oiga, venja de Temoca, Dios te me cuide y espero que estés bien.
2: Gracias, papá. Gracias, señor. Estoy recuperando de garganta 100%.
1: Poquita a poco. Yo te escucho muy bien. Yo te escucho muy bien.
2: No, estoy bastante mejor.
1: Sí, yo te lo digo. Yo te conozco. Yo no te voy a mentir. Y te escucho muy bien. Sí, gracias.
2: ¿Cómo tú estás, macho?
1: Estamos bien, chicos. Preocupados, venga, porque para acá no quiere yo.
2: No, para Mayagüez.
1: Chico, ¿para qué ha caído poco? Cuando digo para acá, es para allá, para la represa, para Carraíso y para la Plata.
2: Para allá no ha caído ni.
1: Chico, eso es lo que me tiene preocupado.
2: No, para acá se inundó todo esto esta tarde.
1: Me llamaron.
2: Que nos dejaste sin luz.
1: Me llamaron. ¿Ahora mismo no tienen luz?
2: No, hasta las 7 hoy dicen que viene.
1: Sí, me llamaron, me lo dijeron que se había caído el mundo para allá.
2: Contando con Dios, llegará a esa hora.
1: Sí, por lo menos están bien ustedes, y lo de la luz lo resolvemos, lo del agua es que...
2: Así es, no, el agua tenemos aquí también como...
1: Chicos, vamos a ver, seguiremos pidiéndole a papá Dios para que llenen esos embalses.
2: Así es, Juan Carlos,
1: y no tengamos que lamentar nada, porque no me gusta lo que está pasando.
2: Así es, ya mañana yo tengo de la diálisis, sí.
1: Muy bien, muy bien.
2: Que me toca, ya estoy bastante mejor, me dijo el doctor que me fue a ver.
1: Vamos para adelante, que yo voy a ti, tú eres un hombre positivo y bueno. Bueno, y la gente buena, Dios los premia.
2: Así es, papá. Pues mira, Juan Carlos, vos que estás más tiempo, saluda ahí al compete completo, para no decir los nombres. Y ya sabes, papá, te me cuida mucho, y espero hablar pronto por ahí contigo otra vez, para que no sea de esto, que no sea hoy.
1: Seguro que sí, papá, seguro que sí, así va a ser.
2: Pues ya sabes, te me cuida. Y oye, gracias. Ese merengue tú habías puesto primero, estaba lindo.
1: ¿Cuál de ellos?
2: ¿Cómo se llama esto? Suavecito, que me estoy cansando.
1: Ah, esa es la Mansión Récord, la Mansión Récord.
2: Sí, esa es la vieja guardia.
1: Ese mismo. Sí.
2: Hablamos, Carlos.
1: Gracias, venga.
2: Ya sabes, como siempre, se te aprecia mucho, ¿viste?
1: Igual, papito, igual. Venga desde Voladora. Desde allá nos llama. Oye, gente, me dicen que no hay luz en toda la carretera 348 interior, Quebrada Grande, aquí en Mayagüez, la 348 interior, oye, no tiene luz, y eso que no pasó nada. Llega a pasar algo grande aquí, papá Dios. Hello.
3: Hello, mi amor.
1: Marilyn, meta mano, que usted es la reina de nosotros.
3: ¿Cómo está, mi amor?
1: Contento, porque ahora llega usted. Y usted es la reina de nosotros, que me pongo contento cuando tú vienes para acá.
3: Sí, porque hace tiempo no los llamo a ustedes y yo siempre estoy preocupada por ustedes.
1: Sí, no, pero dale, que tú eres la reina y la gente estaba loca por oírte. Dale por ahí con lo que quieras. Sí, dale, man.
3: Voy.
1: Acuérdate que eso es para ahora, no para mañana.
3: Ya, mi amor.
1: Dale, mamita, dale por ahí con lo que quieras.
3: A Betito, que siempre hace oraciones por mami y conmigo, ya estoy superándome por la pierna izquierda, estoy caminando, mi gente, camino mucho y la estoy caminando, bailando, haciendo
1: poco a poco, poco a poco tú vas cayendo
3: poco
1: en tiempo,
3: sí.
1: Sí, cae en tiempo,
3: y la herida se me está cerrando. Y ya se me está cierrando la herida.
1: Sí, poquito a poco.
3: Y la herida se me cierra ya y ya está curándose.
1: Tú pones de tu parte, mira más, y sales al otro lado, tú lo sabes.

0: Sí, ya está la herida cierta.
1: Sí, poco a poco, tú sabes cómo es la cosa.
0: Ya está la herida cierta y eso está cerrado, está sellado, sí, y la otra está sellada.
1: Gracias a Dios.
0: Y el doctor me dijo que estaba bien y puedo bailar, puedo hacer de todo, pero puedo caminar, puedo bañarme sola.
1: Gracias, papá Dios.
0: Y puedo comer, coser. Sí.
1: Mira, tú sigue las reglas de tu doctor, lo que te digan los doctores, lo que sí. Tú tienes que hacer y lo que te diga tu mai y tu pai.
0: Sí. Y pero brincar, pero saltar, pero
1: por eso. Hacer maroma. Y tú le haces caso.
0: Ayer hice una marometa en el cuarto, en la cama de filo de la cama, sí. Hasta.
1: Pero con, mira, con cuidado, con mucho cuidado, que no te vaya a dar un trancazo.
0: Sí, pero del salio grande, de donde está el viudo.
1: No, mira, tiene que tener cuidado, porque si te da un mamellazo, hay que coger contigo.
0: Del viudo grande, hasta donde está ese paso de Manuela.
1: No, mira, pero tú tienes.
0: A donde estaba Manuela.
1: Mira, no haga eso. Porque si te pasa algo, Dios quiera que no, hay que coger contigo.
0: No, no, porque yo lo hice a los chapirón.
1: Bueno. Pues háblame entonces, ma.
0: Chapirito.
1: Háblame entonces, mamita, cuídate.
0: Hablamos, mira, y me manda los discos, porque ya yo veo que te di la dirección.
1: Está bien, mamita, pues hablamos, ma.
0: Bye.
1: Oye, qué chabón es la reina esta de nosotros, Marilyn. Hello.
2: Hello.
1: ¿Qué está pasando? ¿Quién me habla?
2: Vero.
1: Vero, ven acá. Te pregunto, ¿para allá para dónde tú vives? ¿Llovió?
2: Chacho, parece un temporal.
1: No gelaje.
2: De verdad.
1: No gelaje, pero si aquí no me cayó casi nada.
2: Un temporal parecía.
1: ¿Mucho tiempo?
2: Sí.
1: Ay, bendito, yo estoy salado, aquí no me cayó casi nada. Ay, señor, pues ustedes están bendecidos ahí.
2: Sí, gracias al señor.
1: Está bueno. Pues más meta mano, más usted que la conozco.
2: Pues para saludar a Lisi, a Cruz Santiago, a Tati, a Neca, a Carmín y a todo el convete y para ti también.
1: Gracias, Vero, ¿oíste, ma? Oye, okay. Donde vive Vero, que es ahí en Plan Bonito, ahí en Hormiguero. Están bendecidos esa gente. Vamos con esta, hello.
3: Hello, Juan Carlos de Boston.
1: Usted de la casa, usted es Luis de Las y de San Germán también.
3: Exactamente.
1: Meta mano, papito, con lo que quiera.
3: Usted tiene un saludo loco para ti, Juan Carlos.
1: Dale, papá, usted de la casa, dele por ahí.
3: Para Luisito Cachachán, para tu Santiago, para mi abuelita querida que está conmigo, para mis dos tíos de aquí de San Germán, y para los tíos míos de Las. Para Jenny, amiga de Casante, para Lizzy, Luis Estoli, y todo el comité, y para llamar a Juan Carlos, 787-834-4696.
1: Gracias, Luis.
3: Okay.
1: Oye, Luis me tiró la pauta chévere. Me tiró la pauta bien chévere. Voy con esta, hello.
4: Bueno, sí, pero de medio que llegó el que sabe de trata la cocho, él tiene la clave, él tiene la música y tiene el flow y todos los marcos, tiene el talent show, el Juan Carlos, bumper to bumper, bumper a todo el programa, aquí no hacemos lo que nos da la gana, aquí respetamos a nuestro oyente, pues mi idioma se llama, así que no invente, no nos hacemos responsables de comentarios y opiniones, y si acaso tu hermana, pues que creo que patalo en el Juan Carlos. Bumper to bumper, y no nos hacemos responsables por los comentarios, opiniones, expresiones emitidas en cualquier o ninguno de los segmentos.
1: Oye, salvedad, me gusta ese jingle, gracias por eso que hace, papá, gracias de verdad. Venga, se oye jaro, chico.
4: Espérate, que fue que se me conectó otra vez el Bluetooth y lo desconecto y volví a conectar, pero ahora me lo dejé escuchar.
1: No, pero yo te oigo, ¿tú me oyes bien?
4: Te oigo bien, hasta el momento, pues hasta no lo aviso.
1: Dale por ahí, papá, seguimos la conversación.
4: Gracias, perdona eso porque se me conectó el Bluetooth, sabes que hay que andar. Mi gente, si usted va por la calle, usted use el Bluetooth para usted conversaciones. No, no habla por teléfono mientras va conduciendo, pero usted use su Bluetooth. Ahora todos los carros traen Bluetooth para que usted lleve una conversación tranquila y sobre

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1: Un palo, Salvera, mete mano con lo que quiera, que el teléfono que está jado, no es el Bluetooth tuyo.
0: Que la bendición de Dios Todopoderoso, Padre, Hijo y Espíritu Santo, descienda sobre todos ustedes, me los acompañe siempre, perdonen los malos de la transmisión, que Dios me los bendiga, los amo, los quiero, su amigo, su pana, su hermano en Cristo, la Salvedad de FM 96, cuídense.
1: Amén, gracias a Salvedad, como digo, Salvedad siempre ora por nosotros, y por el que necesita la oración y la ayuda, y a veces uno no sabe las situaciones que él tendrá. Salvedad, gracias por eso. Gente, vengo rapidillo.
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0: Son las 6:55. 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

0: sabes, es mal.
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Oye, me dicen que el rancho ya está lleno. ¿Quién ganará esta noche? ¿Ganarán los santeros o ganarán?

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Hablando claro, ¿cuántas claves tú tienes apuntadas? Tienes que tener 3 claves. Pendiente de 6 a 10 de la mañana, apunta las claves y el viernes están los chavos.

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Mucho cuidado donde echa gasolina. Gente, si no te van a tiznar, siga el traquetón de Tron allá con el estrecho hasta que eso no se acabe. No.

Luis Figueroa. Eso es música nueva, salsa, salsita. Gente musicón, FM 96. Oye, la fecha del merengazo, sábado 5 de septiembre. Volvemos para Guánica. Toñín y Malén.

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¡Jarabe de Palo! 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Gente, gracias por estar este ratito conmigo. Ya yo me voy. Llegó Ernesto X. Va a estar aquí desde ahora hasta las 12 de la noche.